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Y la música nos acompañaba Jair, ya en esta noche del lunes 5 de octubre, saludando a Flor, que está de onomástico de Santa. Felicidades en este día, al igual que para quienes hoy están de cumpleaños o están celebrando algo especial. Son las 21 horas con 10 minutos ya, las 9 y 10 hasta las 22 horas, siempre compartiendo de buena música aquí en la radio acogida. Quédese con nosotros, disfrute de esta programación como cada día, de lunes a jueves. Saludos para Mariela Soto, que nos sintoniza a esta hora en la comuna de Talca.

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1: Le contamos que la Municipalidad de Fresia obtuvo la certificación ambiental municipal en nivel intermedio luego de alcanzar un 96% de cumplimiento de los requisitos y requerimientos establecidos para esta etapa de acuerdo con los resultados de la auditoría final del proceso. Este reconocimiento representa un importante avance para la gestión ambiental local y posiciona a Fresia entre los municipios de la región que han logrado avanzar en este sistema. Actualmente solo 8 municipios de la región cuentan con certificación ambiental municipal en nivel intermedio, mientras que la Municipalidad de Fresia ya se encuentra cursando el proceso correspondiente al nivel de excelencia. La ceremonia de certificación contó con la presencia de la Seremi de Medio Ambiente de los Lagos, Lorena Laige, el alcalde de Fresia, Miguel Cárdenas Barriga, el concejal Marcial Muñoz, el encargado de la Oficina de Medio Ambiente, Manuel Hernández, representantes de establecimientos educacionales, organizaciones comunitarias, juntas de vecinos, el Comité Ambiental Municipal, entre otros actores vinculados al trabajo ambiental de esta comuna.

Son las 9:21 ya. Así estamos avanzando en este Volviendo a Casa de hoy, el 5 de octubre, en este primer lunes ya de este décimo mes para este 2026. Décimo mes, ¿ah? No nos queda nada para despedir ya lo que es este año 2026. O sea, estamos comenzando recién octubre, noviembre, diciembre, y se nos va y nos preparamos para lo que será el próximo año, pues, 2027. A la música llega Melendi. Nos canta La Promesa.

Seguimos avanzando con buena música a esta hora de la noche, en este lunes 5. Quédate con nosotros, mantente en nuestra sintonía hasta las 22 horas, hasta las 10, siempre compartiendo de la más bonita programación aquí en la red acogida.

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1: Son las 21 horas y 30 minutos.
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El argentino Axel para acompañarnos en la música a 23 minutos ya de las 10 de la noche. Solo nos separan 23 minutos de las 22 horas, 10 de la noche, siempre disfrutando y compartiendo buena música aquí en la radio. Quédate con nosotros, aún tenemos un par de minutos para seguir disfrutando de nuestras canciones, amistad y compañía.

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1: Le contamos que Horno Pirén se realizó la tercera versión del Encuentro Escolar de Turismo Aventura Región de los Lagos 2026, iniciativa que durante 5 años reunió a estudiantes y docentes de establecimientos educacionales, técnico, profesional y en torno a actividades de aprendizaje, naturaleza, recreación y competencias asociadas. Durante el encuentro, los participantes desarrollaron diversas actividades vinculadas al turismo aventura, incluyendo trekking, navegación, bicicleta, kayak, técnicas de seguridad y desafíos en contacto con la naturaleza, fortaleciendo además el trabajo en equipo y el intercambio de experiencias entre los estudiantes. El consejero regional por la provincia de Palena, Félix Vargas, consideró que es muy importante que la provincia de Palena se vincule con otras provincias de la región. Somos 4 provincias, somos un terreno y el turismo de aventura es parte de uno de los ejes estratégicos de nuestra región. Estos recursos del gobierno regional son claves para el desarrollo, no solamente en infraestructura, sino también en el recurso humano.

Nos separan tan solo 11 minutos ya de las 22 horas 10 de la noche. Aún tenemos un par de minutos para seguir disfrutando y compartiendo de este Volviendo a Casa. Mantente nuestra sintonía.

Y nos vamos, comenzamos ya a despedirnos de este Volviendo a Casa para hoy lunes 5 de octubre. Gracias por su sintonía. Dejamos hecha extendida la invitación para volvernos a juntar, volvernos a encontrar mañana, siempre a contar de las 19 horas, pasadito de las 7, después de la tarde para todos, ahí que conduce como todos los días Javier Santana. Estamos ya aquí en la radio, prestos y dispuestos para acompañarles con bonita música, datitos e informaciones. No se separe de nuestra sintonía porque en breve, en instantes, ya se inicia Entre Líneas, después de las noticias a la hora de las 10. Parte ahí Cristian Santana con Entre Líneas hasta las 0 horas, hasta las 12. Y nosotros regresamos hasta el día de mañana, siempre en este mismo horario. Que tengan una excelente noche. Un abrazo y estén bien. Chao.

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1: Son las 22 horas.
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2: ¿Cómo están? Bienvenidos a este resumen informativo de las 10 de la noche. En las últimas horas fue hospitalizado de urgencia el imputado por el doble homicidio ocurrido hace 4 meses en Rodelillo, comuna de Valparaíso. El sujeto fue atacado luego de ingresar a prisión preventiva por el crimen. Según se pudo confirmar, el hombre, identificado con las iniciales CSCC, fue ingresado de gravedad al hospital Carlos Van Buren de la ciudad Puerto. Y 9 años después de quedar como el único diputado que votó contra la ley Cholito, José Antonio Kast vuelve a quedar enfrentado a la normativa. Esta vez La Moneda y por una decisión presupuestaria, su gobierno propone reducir en casi 86% los recursos del programa encargado de financiar su implementación. El recorte abrió un nuevo flanco para el Ejecutivo en la discusión del presupuesto 2027 y activó una ofensiva de parlamentarios de oposición que buscarán revertir la decisión durante la tramitación en el Congreso. Y el megaproyecto habitacional de Franque en Osorno, que contempla en total 9 conjuntos, inició obras de 5 proyectos que beneficiarán a 560 familias de esta comuna, con una inversión cercana a los 47 mil millones de pesos. La iniciativa contempla permitir entregar soluciones habitacionales a 969 familias, de ellos 3 proyectos ya fueron entregados, 1 se encuentra en proceso de recepción final y 5 están actualmente en ejecución. En cuanto a noticias, a la hora es todo. Luego a las 23 horas más informaciones.

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Hola, buenas noches, ¿cómo está usted? Bienvenidos a Entre Líneas, la red acogida. Hasta la medianoche le vamos a acompañar de lunes a jueves con una delicada programación musical y con notas interesantes para finalizar este día. Bienvenidos.

0: La rápida expansión de la inteligencia artificial está generando inquietud sobre sus consecuencias en el mercado laboral. Un estudio de Pew Research Center difundido esta semana reveló que el 53% de los chilenos cree que la inteligencia artificial provocará una reducción de los empleos. Esto en medio de una preocupación que también se observa a nivel global. La percepción coincide con otros antecedentes recientes en Chile. El estudio de los chilenos y el trabajo desarrollado por LEAS de la Universidad Adolfo Ibáñez y Mutual de Seguridad sobre 1.400 personas encontró que el 64% cree que la inteligencia artificial reemplazará muchos empleos en el país durante los próximos 5 años. Sin embargo, cuando la pregunta se refiere al propio puesto de trabajo, la cifra disminuye a un 43%. Pero detrás de esa preocupación aparece otra cara de la transformación tecnológica entre quienes ya utilizan chatbots para realizar tareas laborales. 65% considera que mejorarán su productividad, 30,2% de los encuestados ya utiliza estas herramientas frecuentemente para trabajar.
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0: En este lunes 4 de octubre, con buena música, somos Entre Líneas en la Noche.
1: El comportamiento de la construcción adquiere especial relevancia porque se produce en un mercado laboral donde la ocupación total está retrocediendo. De acuerdo con el desglose sectorial del INE, la construcción pasó de 711.583 a 734.794 personas ocupadas en 12 meses, mientras el empleo total del país cayó en más de 81.000 personas durante el mismo periodo. La señal también se relaciona con la actividad inmobiliaria. El INE informó que el índice de venta de actividad inmobiliaria aumentó 9,6% en agosto respecto del mismo mes del 2025 y acumuló un crecimiento de 6,8% durante los primeros 8 meses del año. El resultado estuvo impulsado principalmente por la facturación de servicios inmobiliarios realizados con bienes propios o arrendados y, en segundo lugar, por servicios efectuados a cambio de una retribución o por contrato.

0: 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Radio Acogida indica la hora.
1: Son las 22 horas y 29 minutos.
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0: Puerto Octay, Puyehue y Los Muermos, estamos en Entre Líneas revisando estas notas.
1: Separar los residuos en la casa puede parecer una decisión que depende principalmente de cuánto nos preocupa el medio ambiente. Sin embargo, tener una actitud favorable hacia el reciclaje no necesariamente se traduce en hacerlo. Que sea fácil, saber cómo hacerlo y desenvolverse en un entorno donde esta práctica es valorada pueden resultar mucho más relevantes. Así lo muestra una investigación publicada en Frontier in Psychology, en la que participó Franz Carrillo Higueras, académico de Administración de Servicios de la Universidad de los Andes, junto a Jean-Pierre Dussolin, Fernanda Mera, Alejandra Navarro y Linda Calderón Vera. El estudio analizó respuestas de 302 personas mayores de 18 años de Coyhaique, Panguipulli y Valdivia, ciudades donde los sistemas municipales formales de separación de residuos son limitados o todavía se encuentran en desarrollo. Los resultados muestran que una actitud positiva hacia la separación de residuos por sí sola no fue un factor significativo para explicar la intención de hacerlo. En cambio, adquirieron mayor relevancia el llamado control conductual percibido, es decir, que tan fácil y posible siente una persona que es separar sus residuos, y las normas sociales relacionadas con la influencia que ejerce el comportamiento del entorno.

0: Un momento para informarse y acompañarse musicalmente en esta noche de lunes. Somos Entre Líneas aquí en Acogida.
1: Un estudio de Hans Holster y Defensa de Deudores.cl analizó los casos de más de 250 adultos mayores clientes de la firma que se declararon en quiebra en ese tramo etario y revela que el 68,6% de los casos pertenecen a los segmentos medio alto y alto. En el mes de las personas mayores, Ricardo Ibáñez, abogado y fundador de Defensa de Deudores.cl, explicó que las alternativas existen para quienes llegan endeudados a la etapa de jubilación. Entre el 2015 y 2025, 1.849 personas de 60 años o más se declararon en quiebra en Chile. Según el Poder Judicial, de ese universo, 252 fueron representadas por Defensa de Deudores.cl, el 13,6% del total nacional. Casos que Holster y Defensa de Deudores.cl analizaron en profundidad a partir de los documento de sus causas para reconstruir su perfil demográfico, patrimonial y endeudamiento. El diagnóstico se da a conocer a propósito del 1 de octubre, fecha en que se inició el mes de las personas mayores y también el mes de la educación financiera.

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1: Son las 23 horas.
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2: ¿Cómo están? Bienvenidos a este resumen informativo de las 23 horas 11 de la noche. Esta tarde el ministro de Seguridad, Martín Arrao, llegó a Quilleco en el Biobío tras la muerte de un carabinero en medio de un procedimiento de violencia intrafamiliar. En este contexto, el secretario de Estado se reunió con familiares y compañeros de la unidad del sargento segundo, Jaime Urrea, tras lo cual hizo un llamado al mundo político para avanzar en las normativas que doten a las policías de más herramientas sobre el sentido de cómo se cambia este escenario, y es ahí donde hemos insistido tanto de que hay que cambiar las herramientas jurídicas, las reglas de uso de las fuerzas que llevan 3 años de tramitación y que esperamos el miércoles salga del Congreso, indicó Arrao. Y Carabineros ha logrado detener a un total de 14 personas por diversos delitos en los últimos 10 días en el centro de Valparaíso. Según informó el capitán Felipe Cárdenas, subcomisario de la segunda comisaría central de Valparaíso, de los detenidos, 3 de ellos por órdenes vigentes, quienes mantenían causas pendientes por el delito de robo por sorpresa, 5 de ellos por el delito de robo por sorpresa. A ellos se suman 4 por robo con violencia, los cuales se realizaron con cooperación de patrullas de la ilustre Municipalidad de Valparaíso, y 2 de ellos por receptación, quienes portaban elementos propios de la perpetración de un hecho delictivo, tales como teléfonos, celulares y cadenas cortadas, añadió. Y superada se encuentra la emergencia de conectividad que durante el pasado fin de semana afectó a la comuna de Chaitén debido a un deslizamiento de tierra registrado en el kilómetro 264 de la carretera austral sector Cuesta Braga. Según informó la Delegación Presidencial Provincial de Palena, tras los trabajos de despeje realizados por Vialidad con el apoyo de carabineros, ambas pistas se encuentran habilitadas y el tránsito opera con normalidad. Asimismo, se dejó sin efecto el cierre nocturno de la vía que rigió durante el sábado y el domingo. En cuanto a noticias, a la hora es todo. Muchas gracias por informarse con nosotros. Continúe en Entre Líneas.

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0: Puyehue, Portocay y Los Muermos estamos en Entre Líneas hasta las 24 horas. Con la participación del ministro de Agricultura, Jaime Campos, y la coordinación del director subrogante de ODEPA, Claudio Farías, se realizó el taller para avanzar en la construcción del Plan de Acción para la Ganadería Bovina de Carne, instancia que reunió a representantes del sector público y privado, que incluye toda la cadena de valor, para revisar las principales medidas propuestas y avanzar hacia una agenda de trabajo concreta. Durante la inauguración, el ministro de Agricultura, Jaime Campos, señaló que para el Ministerio de Agricultura, la ganadería bovina de carne es una prioridad y queremos contribuir a generar las condiciones necesarias para su desarrollo y permanencia en el tiempo, señaló la autoridad. El director subrogante de ODEPA, Claudio Farías, destacó que este es un plan que se construye entre sector público y privado. Lo importante ahora es avanzar en el plan, el cual tendrá acciones concretas con responsables, condiciones de implementación y seguimiento. Esto con el fin de que los acuerdos alcanzados puedan traducirse en resultados para el sector, afirmó.
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En esta jornada nocturna entre líneas le estamos acompañando hasta la medianoche en el día lunes. El Cyber Monday es uno de los eventos de comercio electrónico más esperado por los consumidores debido a la amplia variedad de descuentos que se ofrecen. Sin embargo, también surge una preocupación habitual. ¿Cómo saber si una oferta representa una rebaja real o si el precio fue aumentado previamente para simular un descuento? Frente a este escenario, Claudio Álvarez, académico de la Facultad de Ingeniería y Ciencias Aplicadas de la Universidad de los Andes, explica que una de las principales recomendaciones es revisar el comportamiento histórico de los precios y no dejarse llevar únicamente por el porcentaje de descuento anunciado. Para ello, el especialista recomienda utilizar plataformas de comparación de precio como Canasta y Solo Todo, que permiten revisar cómo ha variado el valor de un producto y determinar si efectivamente está más barato que las semanas anteriores. De hecho, Canasta ya cuenta con una campaña especial para el Cyber Monday que facilita la búsqueda y la comparación de ofertas durante todo el evento.

Somos Entre Líneas, en la red acogida, hasta las 24 horas en este lunes, junto a ustedes con muy buena música. En el marco del Día Mundial del Hábitat, que se conmemora a nivel internacional cada 5 de octubre, académicos y académicas del Instituto de la Vivienda de la Facultad de Arquitectura y Urbanismo de la Universidad de Chile reflexionan sobre los principales desafíos que enfrenta actualmente el hábitat residencial. Desde distintas perspectivas plantean la necesidad de superar una mirada centrada exclusivamente en el déficit de viviendas y avanzar hacia una comprensión más amplia, que considera las condiciones ambientales, territoriales y sociales en que las personas desarrollan su vida cotidiana. ¿Qué significa realmente habitar? Bueno, para el Instituto de la Vivienda, INVI, responder esta pregunta requiere mirar más allá de la vivienda como unidad física y atender a las múltiples condiciones que hacen posible una vida digna en los territorios. La crisis habitacional, sostienen sus académicos y académicas, no se expresa únicamente en la falta de vivienda, sino también en la calidad de los barrios, el acceso a servicios y equipos, las condiciones ambientales, las formas de densificación, la seguridad residencial, los cuidados y las posibilidades de participación y organización de quienes habitan. A partir de sus distintas líneas de seguimiento e investigación, los integrantes de INVI identificaron 8 desafíos que consideran fundamentales para pensar el hábitat contemporáneo: comprender la crisis habitacional más allá del déficit, avanzar hacia un hábitat equitativo y ambientalmente responsable y comprender las implicancias de habitar en densidad, recuperando la función social de la vivienda y poner la vida cotidiana en el centro, garantizando condiciones efectivas para habitar. Recuperar la capacidad colectiva de producir el hábitat y generar conocimiento común para transformar los territorios y asumir la reparación y el cuidado como responsabilidades permanentes.

0: 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Radio Acogida indica la hora.
1: Son las 23 horas y 29 minutos.

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Hasta la medianoche estamos en Entre Líneas en Red Acogida. Bueno, contarles que un estudio revela que interactuar con ChatGPT puede aumentar la ilusión de aprendizaje en universitarios. Una explicación clara, ordenada y convincente puede generar una sensación engañosa. Creer que entendimos algo cuando todavía no somos capaces de explicarlo por nosotros mismos. Ese es el fenómeno que aborda una investigación realizada por Iván Aslanov, investigador del Centro Nacional de Inteligencia Artificial CENIA, en conjunto con Ernesto Guerra, académico del Instituto de Estudios Avanzados en Educación e investigador del CIAE de la U de Chile, y Patricio Felmer, investigador del CIAE y Premio Nacional de Ciencias Exactas 2011. El estudio exploró cómo interactuar con herramientas de inteligencia artificial como ChatGPT puede aumentar la ilusión de profundidad explicativa, es decir, la tendencia a sobreestimar cuánto entendemos sobre un fenómeno. Para estudiarlo, los investigadores trabajaron con 102 estudiantes universitarios, divididos en tres grupos. Todos debieron

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Con importante afluencia de público, la Defensoría del Contribuyente de DECON y la Pontificia Universidad Católica de Valparaíso realizaron el seminario Educación Tributaria y Ciudadana, Desafíos para una Nueva Cultura Contributiva, el cual reunió a destacados expositores del ámbito tributario. El primer panel contó con la presencia de Hugo Sánchez, jefe de la División de Educación y Acompañamiento de la Defensoría del Contribuyente y el director del Centro de Estudios Tributarios de la Facultad de Economía de la Universidad de Chile, Gonzalo Polanco. En este primer panel, el diálogo entre Hugo Sánchez y Gonzalo Polanco buscó ahondar en los desafíos que existen en el país para avanzar en una cultura contributiva que eduque a las personas desde el colegio y las universidades y logre promover el respeto de los derechos de los contribuyentes y los deberes fiscales. En el segundo panel estuvieron presentes Viviana Osorio, jefa de la División de Estudio y Planificación de la DEDECON, Emilio Moreno, subdirector de la DEDECON, Cristian Soto, subdirector subrogante de Asistencia al Contribuyente del Servicio de Impuestos Internos, y Antonio Faúndez, académico de la PUCB. El diálogo de los expertos de este segundo panel permitió profundizar sobre los desafíos futuros de la educación tributaria, desde la mirada de la academia, la defensa de los contribuyentes y la autoridad fiscal, concluyendo que la educación temprana es clave para formar contribuyentes informados, conscientes de sus derechos y responsables con sus deberes tributarios. Entre líneas, en la red acogida en esta noche.

De acuerdo con cifras recogidas por el Plan Nacional de Salud Mental 2017-2025, un 11,9% de las personas mayores de 65 años presenta algún trastorno mental en un periodo de 12 meses. Entre los más frecuentes están la depresión y la ansiedad. Ambas condiciones pueden manifestarse no solo a nivel emocional, sino también a través de síntomas físicos. Un dolor de cabeza que aparece siempre a la misma hora, un malestar estomacal que no parece tener explicación o una presión que se eleva después de una situación de preocupación pueden generar un círculo difícil de romper. La persona se siente mal, se preocupa por lo que le ocurre y esa misma preocupación puede aumentar las manifestaciones físicas. En las personas mayores, esta relación entre salud emocional y física puede ser especialmente relevante. La ansiedad es una respuesta frente a situaciones que generan preocupación, miedo o estrés. Hay una relación bidireccional. La mente influye en las enfermedades y las enfermedades también influyen en la mente. Se puede estar ansioso sin estar enfermo y aún así tener descompensación. Muchas veces es como el dilema del huevo y la gallina. El miedo al síntoma puede provocar una enfermedad y la enfermedad a su vez puede generar miedo y nuevos síntomas, comenta el doctor Rafael Jara, geriatra del Hospital Clínico de la Universidad de Chile. 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

Amigos, estamos llegando a la parte final de Entre Líneas. Te invitamos para estar juntos siempre, de lunes a jueves, en estas horas de quietud, a través de Red Acogida. Buenas noches. Feliz descanso.

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2: 0 horas y 1 minuto.

Oiga, compadre Santana, ¿es cierto que hay una mina en la quebrada de la rana? Dese callado, compadre, y agarre por la sombrita. No venga a decirle cera delante de las visitas.

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6: MINSAL refuerza llamado a prevenir y detectar a tiempo el cáncer de mama. Encuesta UDD proyecta la carrera 2029. Kaiser, Boric y Parisi se instalan en la delantera. De Bachelet al profesor Rosa, anuncian a los 100 líderes mayores 2026 en Chile.
5: Noticias.
6: Hola, ¿qué tal? ¿Cómo están? Les saluda Francisca Cárdenas, conductora de CNN Chile, y les doy la bienvenida a esta nueva edición de Noticias junto a Radios Regionales. Más de 6.000 mujeres son diagnosticadas cada año con cáncer de mama en Chile y cerca de 6.900 fallecen. Durante octubre, el Ministerio de Salud reforzará la concientización, prevención y detección de esta enfermedad. María Belén Araya con el informe.
7: Octubre es el mes de la concientización y prevención del cáncer de mama, enfermedad que constituye la primera causa de muerte oncológica entre las mujeres en Chile. Cada año se registran más de 6.000 diagnósticos y cerca de 1.900 fallecimientos asociados a esta enfermedad. Con estos datos, las autoridades de salud reforzaron la importancia de concientizar respecto al cáncer de mama y a la realización del examen preventivo, así lo señaló la ministra de Salud, May Chomalí.
8: Tenemos mujeres que no piensan en ellas. ¿Y cuál es el mensaje? Que prevenir y diagnosticar más precozmente es mejor que curar. La cita es contigo mismo, para seguir disfrutando con nuestra familia.
7: El cáncer de mama puede no presentar síntomas evidentes durante sus primeras etapas. Por esta razón, el llamado es a estar atentos a posibles cambios en el cuerpo y acudir a profesionales de la salud para realizar los controles y exámenes recomendados.
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6: Un informe de Contraloría reveló que 215 funcionarios públicos de la región de Coquimbo viajaron al extranjero durante 2025 estando con licencia médica, concentrándose la mayoría en Gendarmería, el Hospital San Pablo y la Municipalidad de Coquimbo.
5: Rengo.
6: La empresa de transporte interurbano Galbus inició una marcha blanca para la implementación del pago 100% electrónico en 83 de sus buses mediante el sistema Bipay.
5: Copiapó.
6: La Fiscalía de Copiapó informó que los delitos sexuales en la región aumentaron un 8,7% entre enero y septiembre de 2026, superando los 900 casos, mientras el INDH llamó a reforzar el acompañamiento a las víctimas.
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6: Un sondeo del panel ciudadano UDD midió las presidenciales de 2029 en 3 escenarios consecutivos. Los detalles del sondeo los entrega Felipe Loyola en el siguiente informe.
9: A 3 años de las presidenciales de 2029, un sondeo de panel ciudadano UDD evaluó el pulso electoral en 3 escenarios consecutivos. El gerente general del panel ciudadano UDD, Juan Pablo Lavín, señaló que tras el impacto público para el regreso del país de Michelle Bachelet, determinaron testear el escenario presidencial.
10: En el contexto de la vuelta de la expresidenta Michelle Bachelet al país y el revuelo mediático que esto provocó, en Panel Ciudadano UDD decidimos evaluar a las posibles cartas presidenciales. Hay un dato que creo muy importante, que es que entre quienes votaban antes del voto obligatorio, es decir, los votantes habituales, Boric obtiene un 23%. Pero entre quienes empezaron a votar por obligación, es decir, los más desafectados con la política, que no votarían si no fuera voto obligatorio, Kaiser llega a un 25%, casi duplicando a Gabriel Boric.
9: En la mención espontánea inicial se dio un triple empate técnico en el primer lugar, entre Johannes Kaiser, Franco Parisi y Gabriel Boric, con 11% cada uno y un 28% de indecisos. En la lista cerrada intermedia, Parisi lideró con 17%, seguido de Kaiser con un 16% y Boric con un 14%. No obstante, al reducir la papeleta a 5 figuras, Kaiser pasó a la delantera con 21%, superando a Boric, Parisi y dejando atrás a Bachelet y a Matei. El estudio reveló además una marcada fractura según el perfil del elector. Mientras Boric lideró con 23% entre los votantes habituales, en el segmento del votante obligatorio, Kaiser se impuso con un 25%, casi duplicando el 13% alcanzado por el actual mandatario.
6: Casi una tonelada de marihuana fue incautada durante 3 procedimientos realizados en Calama y Sierra Gorda. Los operativos dejaron 3 detenidos y permitieron sacar de circulación 972 kilos de droga, equivalentes a cerca de 2 millones de dosis. El informe lo trae Carlos Maturana.
11: 3 procedimientos realizados por la Fiscalía y Carabineros permitieron incautar 972 kilos de marihuana entre las comunas de Calama y Sierra Gorda. Los operativos dejaron además a 3 personas detenidas. El mayor decomiso se produjo en Calama, donde una investigación permitió detectar un punto de acopio en el sector poniente de la ciudad. Tras obtener órdenes de registro, fueron encontrados 595 kilos 200 gramos de marihuana almacenados en sacos y paquetes. El fiscal regional de Antofagasta, Juan Castro Vecchio, señaló que la droga incautada equivale a cerca de 2 millones de dosis.
12: Donde se incautan 595 kilos de droga. Es importante señalar que todo este trabajo no es aislado, y eso es muy importante que se tenga presente. El hallazgo de la incautación más grande que ocurre en esta oportunidad, que es el acopio que se hace en la ciudad de Calama. Y esa es la importancia que tiene el despliegue permanente que están haciendo las secciones especializadas en las distintas rutas, ciudades, y por cierto, en la frontera de nuestra región.
11: En un segundo procedimiento, personal del OS-7 fiscalizó un vehículo en la ruta CH-21 y encontró 273 kilos 100 gramos de marihuana distribuidos en 3 maletas. En Sierra Gorda, otro operativo permitió decomisar 104 kilos 630 gramos desde un camión que intentó evadir un control en la ruta 5 Norte. Sobre todo esto, habla el jefe de zona de carabineros, general Cristian Montre Soto.
13: Primero de ellos se desencadena en la tenencia Baquedano, donde a raíz de unos controles vehiculares se logra sorprender a un conductor que transitaba en un camión con 104 kilos de marihuana. A raíz de eso se logra la detención de esta persona. El segundo procedimiento se desarrolla en el sector de la ruta CH21, sector de Quetena, con la detención de un colombiano que transitaba también en un vehículo 273 kilos de marihuana. Se hacen distintas diligencias investigativas, un trabajo de inteligencia policial que finalmente nos permite llegar a un centro de acopio en una toma de Quetena, donde se incautan 595 kilos de marihuana.
11: Por los 3 procedimientos fueron detenidos 2 ciudadanos colombianos y un chileno, quienes posteriormente fueron formalizados por el Ministerio Público. El tribunal decretó prisión preventiva para los 3 imputados por considerar que su libertad representa un peligro para la seguridad de la sociedad.
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6: La iniciativa 100 Líderes Mayores 2026 destacó a personas de entre 75 y 110 años que impactan activamente a Chile. Con más de 4.400 postulaciones, el reconocimiento visibiliza el aporte de figuras políticas, oficios tradicionales, ciencias, deportes y cultura en todo el país. ¿Quiénes son los más destacados? El periodista Luis Ramírez nos cuenta.
15: En el marco del Mes de las Personas Mayores, Fundación Conecta Mayor UC, El Mercurio y la Pontificia Universidad Católica de Chile dieron a conocer la lista de 100 Líderes Mayores 2026. Esta sexta versión destaca a personas entre 75 y 110 años que contribuyen al desarrollo nacional desde múltiples disciplinas. El proceso de postulación alcanzó una cifra histórica de 4.448 candidaturas provenientes de todo el país, desde Arica hasta Cabo de Hornos. Las historias seleccionadas abarcan cinco áreas: ciencias y humanidades, culturas y artes, economía y oficios tradicionales, labor comunitaria y política, y vida saludable y deportes. La nómina integra a figuras de gran trayectoria pública y popular, como la expresidenta Michelle Bachelet, Iván Profesor Rosa Arenas, la ex ministra Soledad Alvear y premios nacionales, junto con tesoros humanos locales como el cartero más longevo de Chile, alfareros, deportistas máster y dirigentes vecinales. El jurado evaluador, liderado por el rector de la UC, Juan Carlos de la Hiera, y un panel multisectorial, enfatizó la importancia de derribar prejuicios en torno a la edad y promover el envejecimiento activo. La ceremonia oficial de reconocimiento se transmitirá el próximo martes 3 de noviembre a las 11 horas.
6: Y bueno, llegamos al final de esta entrega informativa, pero nos volvemos a encontrar, por supuesto, en un rato más con toda la actualización de las noticias. Que estén muy bien. Hasta pronto.
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0: Quiero pedir un fuerte y merecido aplauso a un gran maestro de la música romántica, el maestro Bebo Silvetti, con ustedes. Un aplauso para él, por favor.
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1: Son las 5:01.
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0: No me diga, ¿y con quién, compadrito?
1: Con el de botas negras.
2: Son las 5:10.

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1: Son las 6:02.
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3: MINSAL refuerza llamado a prevenir y detectar a tiempo el cáncer de mama. Encuesta UDD proyecta la carrera 2029. Kaiser, Boric y Parisi se instalan en la delantera. De Bachelet al profesor Rosa anuncian a los 100 líderes mayores 2026 en Chile.
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3: Hola, ¿qué tal? ¿Cómo están? Les saluda Francisca Cárdenas, conductora de CNN Chile, y les doy la bienvenida a esta nueva edición de Noticias junto a Radios Regionales. Más de 6.000 mujeres son diagnosticadas cada año con cáncer de mama en Chile y cerca de 6.900 fallecen. Durante octubre, el Ministerio de Salud reforzará la concientización, prevención y detección de esta enfermedad. María Belén Araya con el informe.
4: Octubre es el mes de la concientización y prevención del cáncer de mama, enfermedad que constituye la primera causa de muerte oncológica entre las mujeres en Chile. Cada año se registran más de 6.000 diagnósticos y cerca de 1.900 fallecimientos asociados a esta enfermedad. Con estos datos, las autoridades de salud reforzaron la importancia de concientizar respecto al cáncer de mama y a la realización del examen preventivo. Así lo señaló la ministra de Salud, May Chomalí.
5: Tenemos mujeres que no piensan en ellas. ¿Cuál es el mensaje? Que prevenir y diagnosticar más precozmente es mejor que curar. La cita es contigo mismo, para seguir disfrutando con nuestra familia.
4: El cáncer de mama puede no presentar síntomas evidentes durante sus primeras etapas. Por esta razón, el llamado es a estar atentos a posibles cambios en el cuerpo y acudir a profesionales de la salud para realizar los controles y exámenes recomendados.
2: Lo que le pasa a Santiago no le pasa a Chile. ¿Qué pasa en Coquimbo?
3: Un informe de Contraloría reveló que 215 funcionarios públicos de la región de Coquimbo viajaron al extranjero durante 2025 estando con licencia médica, concentrándose la mayoría en Gendarmería, el Hospital San Pablo y la Municipalidad de Coquimbo.
2: Rengo.
3: La empresa de transporte interurbano Galbus inició una marcha blanca para la implementación del pago 100% electrónico en 83 de sus buses mediante el sistema Bipay.
2: Copiapó.
3: La Fiscalía de Copiapó informó que los delitos sexuales en la región aumentaron un 8,7% entre enero y septiembre de 2026, superando los 900 casos, mientras el INDH llamó a reforzar el acompañamiento a las víctimas.
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3: Un sondeo del panel ciudadano UDD midió las presidenciales de 2029 en 3 escenarios consecutivos. Los detalles del sondeo los entrega Felipe Loyola en el siguiente informe.
6: A 3 años de las presidenciales de 2029, un sondeo de panel ciudadano UDD evaluó el pulso electoral en 3 escenarios consecutivos. El gerente general del panel ciudadano UDD, Juan Pablo Lavín, señaló que tras el impacto público para el regreso del país de Michelle Bachelet, determinaron testear el escenario presidencial.
7: En el contexto de la vuelta de la expresidenta Michelle Bachelet al país y el revuelo mediático que esto provocó, en Panel Ciudadano UDD decidimos evaluar a las posibles cartas presidenciales. Hay un dato que creo muy importante, que es que entre quienes votaban antes del voto obligatorio, es decir, los votantes habituales, Boric obtiene un 23%. Pero entre quienes empezaron a votar por obligación, es decir, los más desafectados con la política, que no votarían si no fuera voto obligatorio, Kaiser llega a un 25%, casi duplicando a Gabriel Boric.
6: En la mención espontánea inicial se dio un triple empate técnico en el primer lugar, entre Johannes Kaiser, Franco Parisi y Gabriel Boric, con 11% cada uno y un 28% de indecisos. En la lista cerrada intermedia, Parisi lideró con 17%, seguido de Kaiser con un 16% y Boric con un 14%. No obstante, al reducir la papeleta a 5 figuras, Kaiser pasó a la delantera con 21%, superando a Boric, Parisi y dejando atrás a Bachelet y a Matei. El estudio reveló además una marcada fractura según el perfil del elector. Mientras Boric lideró con 23% entre los votantes habituales, en el segmento del votante obligatorio, Kaiser se impuso con un 25%, casi duplicando el 13% alcanzado por el actual mandatario.
3: Casi una tonelada de marihuana fue incautada durante 3 procedimientos realizados en Calama y Sierra Gorda. Los operativos dejaron 3 detenidos y permitieron sacar de circulación 972 kilos de droga, equivalentes a cerca de 2 millones de dosis. El informe lo trae Carlos Maturana.
8: 3 procedimientos realizados por la Fiscalía y Carabineros permitieron incautar 972 kilos de marihuana entre las comunas de Calama y Sierra Gorda. Los operativos dejaron además a 3 personas detenidas. El mayor decomiso se produjo en Calama, donde una investigación permitió detectar un punto de acopio en el sector poniente de la ciudad. Tras obtener órdenes de registro, fueron encontrados 595 kilos 200 gramos de marihuana almacenados en sacos y paquetes. El fiscal regional de Antofagasta, Juan Castro Vecchio, señaló que la droga incautada equivale a cerca de 2 millones de dosis.
9: Donde se incautan 595 kilos de droga. Es importante señalar que todo este trabajo no es aislado y eso es muy importante que se tenga presente. El hallazgo de la incautación más grande que ocurre en esta oportunidad, que es el acopio que se hace en la ciudad de Calama. Y esa es la importancia que tiene el despliegue permanente que están haciendo las secciones especializadas en las distintas rutas, ciudades y, por cierto, en la frontera de nuestra región.
8: En un segundo procedimiento, personal del OS-7 fiscalizó un vehículo en la ruta CH-21 y encontró 273 kilos 100 gramos de marihuana distribuidos en 3 maletas. En Sierra Gorda, otro operativo permitió decomisar 104 kilos 630 gramos desde un camión que intentó evadir un control en la ruta 5 Norte. Sobre todo esto, habla el jefe de zona de carabineros, general Cristian Montre Soto.
10: Primero de ellos se desencadena en la tenencia de Baquedano, donde a raíz de unos controles vehiculares se logra sorprender a un conductor que transitaba en un camión con 104 kilos de marihuana. A raíz de eso se logra la detención de esta persona. El segundo procedimiento se desarrolla en el sector de la ruta CH21, sector de Quetena, con la detención de un colombiano que transitaba también en un vehículo 273 kilos de marihuana. Se hacen distintas diligencias investigativas, un trabajo de inteligencia policial que finalmente nos permite llegar a un centro de acopio en una toma de Quetena, donde se incautan 595 kilos de marihuana.
8: Por los 3 procedimientos fueron detenidos 2 ciudadanos colombianos y un chileno, quienes posteriormente fueron formalizados por el Ministerio Público. El tribunal decretó prisión preventiva para los 3 imputados por considerar que su libertad representa un peligro para la seguridad de la sociedad.
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3: La iniciativa 100 Líderes Mayores 2026 destacó a personas de entre 75 y 110 años que impactan activamente a Chile. Con más de 4.400 postulaciones, el reconocimiento visibiliza el aporte de figuras políticas, oficios tradicionales, ciencias, deportes y cultura en todo el país. ¿Quiénes son los más destacados? El periodista Luis Ramírez nos cuenta.
11: En el marco del Mes de las Personas Mayores, Fundación Conecta Mayor UC, El Mercurio y la Pontificia Universidad Católica de Chile dieron a conocer la lista de 100 Líderes Mayores 2026. Esta sexta versión destaca a personas entre 75 y 110 años que contribuyen al desarrollo nacional desde múltiples disciplinas. El proceso de postulación alcanzó una cifra histórica de 4.448 candidaturas provenientes de todo el país, desde Arica hasta Cabo de Hornos. Las historias seleccionadas abarcan 5 áreas: ciencias y humanidades, culturas y artes, economía y oficios tradicionales, labor comunitaria y política, y vida saludable y deportes. La nómina integra a figuras de gran trayectoria pública y popular, como la expresidenta Michelle Bachelet, Iván Profesor Rosa Arenas, la exministra Soledad Alvear y premios nacionales, junto con tesoros humanos locales como el cartero más longevo de Chile, alfareros, deportistas máster y dirigentes vecinales. El jurado evaluador, liderado por el rector de la UC, Juan Carlos de la Hiera, y un panel multisectorial, enfatizó la importancia de derribar prejuicios en torno a la edad y promover el envejecimiento activo. La ceremonia oficial de reconocimiento se transmitirá el próximo martes 3 de noviembre a las 11 horas.
2: Lo que le pasa a Santiago no le pasa a Chile. ¿Qué pasa en Osorno?
3: Con motivo del mes de las personas mayores, en Osorno se realizan diversas actividades comunitarias de salud y recreación, orientadas a promover la integración, bienestar y envejecimiento activo de los adultos mayores de la comuna.
2: Iquique.
3: La PDI de Iquique detuvo a 12 personas con órdenes de aprehensión vigentes que intentaban ingresar al país por pasos fronterizos de la región y concretó la expulsión judicial de 3 extranjeros vinculados a delitos.
2: Coronel.
3: Tras recuperarse la clínica de la UNAF, 8 animales exóticos rescatados de exhibiciones ilegales en Coronel recibieron el alta y fueron derivados a un recinto autorizado del SAC en Licanray.
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3: Hasta el 11 de octubre se realiza la Expo Laborum Online 2026 con más de 4.000 vacantes y 50 empresas participantes. Para postular, los usuarios solo deben cargar su currículum en el sitio web o la aplicación oficial. Ornella Mellado con todos los detalles.
12: Hasta el domingo 11 de octubre se lleva a cabo la Expo Laborum Online 2026, considerada la feria de empleo virtual más grande de Latinoamérica. La instancia reúne más de 4.000 vacantes laborales y cuenta con la participación de más de 50 empresas nacionales e internacionales. El proceso de postulación se realiza de forma 100% remota a través del sitio web laborum.com o su aplicación móvil. Los postulantes solo deben cargar su currículum en la plataforma, donde una herramienta de inteligencia artificial se encarga de procesar los datos para postular sin necesidad de completar formularios manuales. Entre las vacantes requeridas destacan operarios de producción y depósito, técnicos de mantenimiento, soldadores, electricistas, conductores de camiones, carpinteros y mecánicos, entre otros perfiles técnicos. Dentro de las organizaciones confirmadas figuran compañías de diversos rubros, como Manpower Group, Farmacias Ahumada, Viña Concha y Toro, Ripley, Ideal y Codelpa. Los equipos de recursos humanos evaluarán los antecedentes de forma continua durante los 7 días de feria para convocar a las fases de entrevistas.
2: Lo que le pasa a Santiago no le pasa a Chile. ¿Qué pasa en Temuco?
3: La Universidad de la Frontera y la Seremi de las Culturas presentan en Temuco la exposición gratuita Araucanía Visual 2, una muestra colectiva que reúne diversas disciplinas de artistas regionales y nacionales.
2: Talca.
3: La Municipalidad de Talca aprobó un incremento de 100 millones de pesos en la subvención anual para el Cuerpo de Bomberos de Talca, recursos destinados a fortalecer el equipamiento y la operatividad de la institución.
2: Puerto Montt.
3: El municipio de Puerto Montt finaliza el diseño del hito cero de la carretera austral para iniciar obras en 2027, proyecto que busca potenciar el turismo y conmemorar los 50 años de la ruta.
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3: Ahora hablaremos sobre el concepto de hackers sintéticos y cómo la IA está siendo utilizada como una herramienta para el cibercrimen. Saludamos a Francisco Verdejo, quien nos comenta todos los detalles. ¿Qué tal, Francisco? ¿Cómo estás?
13: Muy buenos días. Seguro a varios de ustedes alguna vez les ha llegado un mensaje de texto de un número desconocido. Dice que es parte de su banco y les informa que tienen una deuda por pagar o quizás les habla de un crédito de consumo aprobado. Luego los lleva a un enlace de dudosa procedencia y les piden todos sus datos bancarios. Es una estafa, parte del cibercrimen. O tal vez alguna vez han visto en redes sociales un video donde una autoridad, un personaje conocido, habla con total naturalidad sobre un tema polémico, pero luego se dan cuenta de que es falso y que fue hecho con inteligencia artificial. Estos ejemplos que les estoy mencionando son nuevas formas de hacer cibercrimen justamente potenciadas por la IA. Porque, así como puede hacernos la vida más simple, también está siendo utilizada para facilitar el trabajo de los ciberdelincuentes. Es ahí donde nace el concepto de hacker sintético. Un hacker, como el que conocemos regularmente, pero que usa la inteligencia artificial como su principal herramienta para cometer delitos informáticos. Conversamos con Gabriel Vergel, quien es presidente y cofundador de la Fundación 8.8 y también experto en ciberseguridad, ¿quién nos explicaba este término?
14: Entonces hoy día en ciberseguridad y en ethical hacking se están ocupando estos agentes sintéticos que pueden trabajar más rápido, que pueden trabajar 24/7, que pueden analizar mucha información, la que nunca podría analizar un humano. Entonces en definitiva son personajes falsos o sintéticos digitales que hoy día nos están ayudando a hacer muchas cosas, pero que también se pueden ocupar para atacar.
13: Antes, por ejemplo, un hacker podía pasar 2 días estudiando el sistema de un banco, por ejemplo, o de una institución del gobierno para descubrir fallas en su sistema y saber cómo sacar información. Hoy solo le basta con darle instrucciones a un agente de inteligencia artificial que hace lo mismo en mucho menos tiempo. Y ahí, por ejemplo, saca la información como nuestros números de celular para tratar de hacernos esa trampa que les mencionaba antes yo con el mensaje de texto para obtener nuestros datos bancarios o a veces hacerse pasar por alguien más, porque hoy en día, gracias a la IA, también, por ejemplo, es muy fácil imitar la voz. Según los especialistas, esto significa que hay más ciberataques en menos tiempo y cada vez pueden ser más sofisticados. Pueden afectar, por ejemplo, a bancos, a gobiernos o a personas como ustedes y como yo, personas comunes y corrientes. Conversábamos con el ex senador e investigador asociado de Athena Lab, Kenneth Pugh, quien nos daba consejos para prevenir estos ataques y hacía el punto en cómo la ciberseguridad es clave en un mundo que cada vez es más digital.
15: Sin ciberseguridad esto no va a existir. Tenemos que crear confianza digital. ¿De qué forma? Y aquí viene quizá el consejo. Protejamos nuestros medios de acceso, nuestras credenciales. Usemos segundo factor de autenticación. Solo un segundo factor de autenticación bloquea a cualquier adversario porque va a tener cosas que no conoce. Con reglas sencillas y simples, los humanos podemos sobrevivir a este espacio que hoy está todo digitalizado.
13: Bueno, los especialistas también nos comentaban que en este proceso es clave que las empresas desarrolladoras de inteligencia artificial puedan tener en cuenta la ciberseguridad mientras diseñan sus modelos para programar agentes de inteligencia artificial que no se hagan parte del cibercrimen, que puedan optar por simplemente no hacer caso a quienes les den este tipo de instrucciones. Otro de los puntos que nos mencionaban los especialistas era que la supervisión que tienen los humanos sobre la inteligencia artificial es clave para evitar también que no actúe por sí sola y guiarla a que no incurra en el crimen. Así, podemos seguir usándola como una herramienta que hace nuestras vidas más simples, pero siempre dentro del marco de la ética.
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16: La Comisión de Trabajo retoma la discusión de esa lacuna universal, cuyo principal punto pendiente y nudo continúa siendo el financiamiento de este proyecto. Ornella Mellado con la nota.
12: El gobierno busca destrabar el financiamiento del proyecto de esa lacuna universal, que este lunes retomó su discusión en la Comisión del Trabajo de la Cámara. La iniciativa tiene urgencia de discusión inmediata y debería ser votada en general durante esta semana. El principal punto pendiente es cómo financiar el beneficio, luego de que fuera rechazada la fórmula que utilizaba un 0,35% del seguro de cesantía. El Ejecutivo mantiene conversaciones para reunir los 78 votos necesarios para reponer este mecanismo. El ministro del Trabajo, Tomás Rau, aseguró que el gobierno recogerá propuestas durante la discusión, pero que descartó aumentar los costos de contratación debido al actual nivel de desempleo. Desde el Frente Amplio, la diputada Gael Yeomans manifestó su disposición para alcanzar un acuerdo, pero señaló que todavía no han sido convocados por el gobierno. Desde la UDI, la diputada Constanza Uve defendió la fórmula original de financiamiento y llamó a la oposición a facilitar la tramitación.
2: Thank you.
16: Y bueno, llegamos al final de esta entrega informativa, pero nos volvemos a encontrar, por supuesto, en un rato más con toda la actualización de las noticias. Que estén muy bien. Hasta pronto.
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0: Son las 7:48.
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1: Bueno, vinimos acá donde los chamanes porque estábamos pasando muchas dificultades en nuestro hogar, en nuestra salud, y estamos comenzando el tratamiento con los médicos ancestrales y en realidad vamos viendo mejoras. Estamos comenzando, pero confiamos en Dios que vamos a salir adelante.
2: Sí, vinimos acá igual y hemos notado poco a poco los cambios. Claro, ciertamente es muy complicado al principio, pero confiamos en el hecho de que con el tiempo ya podremos liberarnos de a poco de los malestares que persisten en uno y eso.
3: Pero ustedes nomás llevan 15 días, sí. Y ya han visto cambios, ¿verdad?
2: Sí, porque sobre todo la armonía del hogar estaba muy deteriorado y ahora sentimos ya un poco más de sosiego. No hay esa tensión que existía en un principio.
1: Las preocupaciones, bueno, por cierto, siguen en nosotros y tenemos que entender que todo proceso tiene un tiempo, ¿cierto? Pero, como digo, confiamos en Dios que todo va a salir bien. Y damos gracias a Dios también.
3: ¿Ustedes en los 15 días ya vieron cambios o no han visto cambios?
1: Bueno, yo sí. He notado, sí, pero como digo, todo tiene su tiempo.
3: Exacto.
1: Sí.

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1: Son las 8 de la mañana.
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1: Son las 8 y 2 minutos.

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1: Son las 8 y 33 minutos.
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0: Son las 8:38.
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1: MINSAL refuerza llamado a prevenir y detectar a tiempo el cáncer de mama. Encuesta UDD proyecta la carrera 2029. Kaiser, Boric y Parisi se instalan en la delantera. De Bachelet al profesor Rosa anuncian a los 100 líderes mayores 2026 en Chile.
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1: Hola, ¿qué tal? ¿Cómo están? Les saluda Francisca Cárdenas, conductora de CNN Chile, y les doy la bienvenida a esta nueva edición de Noticias junto a Radios Regionales. Más de 6.000 mujeres son diagnosticadas cada año con cáncer de mama en Chile y cerca de 6.900 fallecen. Durante octubre, el Ministerio de Salud reforzará la concientización, prevención y detección de esta enfermedad. María Belén Araya con el informe.
2: Octubre es el mes de la concientización y prevención del cáncer de mama, enfermedad que constituye la primera causa de muerte oncológica entre las mujeres en Chile. Cada año se registran más de 6.000 diagnósticos y cerca de 1.900 fallecimientos asociados a esta enfermedad. Con estos datos, las autoridades de salud reforzaron la importancia de concientizar respecto al cáncer de mama y a la realización del examen preventivo. Así lo señaló la ministra de Salud, May Chomalí.
3: Tenemos mujeres que no piensan en ellas. ¿Y cuál es el mensaje? Que prevenir y diagnosticar más precozmente es mejor que curar. La cita es contigo mismo, para seguir disfrutando con nuestra familia.
2: El cáncer de mama puede no presentar síntomas evidentes durante sus primeras etapas. Por esta razón, el llamado es a estar atentos a posibles cambios en el cuerpo y acudir a profesionales de la salud para realizar los controles y exámenes recomendados.
0: Lo que le pasa a Santiago no le pasa a Chile. ¿Qué pasa en Coquimbo?
1: Un informe de Contraloría reveló que 215 funcionarios públicos de la región de Coquimbo viajaron al extranjero durante 2025 estando con licencia médica, concentrándose la mayoría en Gendarmería, el Hospital San Pablo y la Municipalidad de Coquimbo.
0: Rengo.
1: La empresa de transporte interurbano Galbus inició una marcha blanca para la implementación del pago 100% electrónico en 83 de sus buses mediante el sistema BPI.
0: Copiapó.
1: La Fiscalía de Copiapó informó que los delitos sexuales en la región aumentaron un 8,7% entre enero y septiembre de 2026, superando los 900 casos, mientras el INDH llamó a reforzar el acompañamiento a las víctimas.
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1: Un sondeo del panel ciudadano UDD midió las presidenciales de 2029 en 3 escenarios consecutivos. Los detalles del sondeo los entrega Felipe Loyola en el siguiente informe.
4: A 3 años de las presidenciales de 2029, un sondeo de panel ciudadano UDD evaluó el pulso electoral en 3 escenarios consecutivos. El gerente general del panel ciudadano UDD, Juan Pablo Lavín, señaló que tras el impacto público para el regreso del país de Michelle Bachelet, determinaron testear el escenario presidencial.
5: En el contexto de la vuelta de la expresidenta Michelle Bachelet al país y el revuelo mediático que esto provocó, en Panel Ciudadano UDD decidimos evaluar a las posibles cartas presidenciales. Hay un dato que creo muy importante, que es que entre quienes votaban antes del voto obligatorio, es decir, los votantes habituales, Boric obtiene un 23%. Pero entre quienes empezaron a votar por obligación, es decir, los más desafectados con la política, que no votarían si no fuera voto obligatorio, Kaiser llega a un 25%, casi duplicando a Gabriel Boric.
4: En la mención espontánea inicial se dio un triple empate técnico en el primer lugar, entre Johannes Kaiser, Franco Parisi y Gabriel Boric, con 11% cada uno y un 28% de indecisos. En la lista cerrada intermedia, Parisi lideró con 17%, seguido de Kaiser con un 16% y Boric con un 14%. No obstante, al reducir la papeleta a 5 figuras, Kaiser pasó a la delantera con 21%, superando a Boric, Parisi y dejando atrás a Bachelet y a Matei. El estudio reveló además una marcada fractura según el perfil del elector. Mientras Boric lideró con 23% entre los votantes habituales, en el segmento del votante obligatorio, Kaiser se impuso con un 25%, casi duplicando el 13% alcanzado por el actual mandatario.
1: Casi una tonelada de marihuana fue incautada durante tres procedimientos realizados en Calama y Sierra Gorda. Los operativos dejaron tres detenidos y permitieron sacar de circulación 972 kilos de droga, equivalentes a cerca de 2 millones de dosis. El informe lo trae Carlos Maturana.
6: Tres procedimientos realizados por la Fiscalía y Carabineros permitieron incautar 972 kilos de marihuana entre las comunas de Calama y Sierra Gorda. Los operativos dejaron además a tres personas detenidas. El mayor decomiso se produjo en Calama, donde una investigación permitió detectar un punto de acopio en el sector poniente de la ciudad. Tras obtener órdenes de registro, fueron encontrados 595 kilos, 200 gramos de marihuana almacenados en sacos y paquetes. El fiscal regional de Antofagasta, Juan Castro Vecchio, señaló que la droga incautada equivale a cerca de 2 millones de dosis.
7: Donde se incautan 595 kilos de droga. Es importante señalar que todo este trabajo no es aislado y eso es muy importante que se tenga presente. El hallazgo de la incautación más grande que ocurre en esta oportunidad, que es el acopio que se hace en la ciudad de Calama. Y esa es la importancia que tiene el despliegue permanente que están haciendo las secciones especializadas en las distintas rutas, ciudades, y por cierto, en la frontera de nuestra región.
6: En un segundo procedimiento, personal del OS-7 fiscalizó un vehículo en la ruta CH-21 y encontró 273 kilos, 100 gramos de marihuana distribuidos en tres maletas. En Sierra Gorda, otro operativo permitió decomisar 104 kilos, 630 gramos desde un camión que intentó evadir un control en la ruta 5 Norte. Sobre todo esto, habla el jefe de zona de carabineros, general Cristian Montre Soto.
8: Primero de ellos se desencadena en la tenencia de Baquedano, donde a raíz de un control de vehiculares se logra sorprender a un conductor que transitaba en un camión con 104 kilos de marihuana. A raíz de eso se logra la detención de esta persona. El segundo procedimiento se desarrolla en el sector de la ruta CH21, sector de Quetena, con la detención de un colombiano que transitaba también en un vehículo 273 kilos de marihuana. Se hacen distintas diligencias investigativas, un trabajo de inteligencia policial que finalmente nos permite llegar a un centro de acopio en una toma de Quetena, donde se incautan 595 kilos de marihuana.
6: Por los tres procedimientos fueron detenidos dos ciudadanos colombianos y un chileno, quienes posteriormente fueron formalizados por el Ministerio Público. El tribunal decretó prisión preventiva para los tres imputados por considerar que su libertad representa un peligro para la seguridad de la sociedad.
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1: La iniciativa 100 Líderes Mayores 2026 destacó a personas de entre 75 y 110 años que impactan activamente a Chile. Con más de 4.400 postulaciones, el reconocimiento visibiliza el aporte de figuras políticas, oficios tradicionales, ciencias, deportes y cultura en todo el país. ¿Quiénes son los más destacados? El periodista Luis Ramírez nos cuenta.
9: En el marco del Mes de las Personas Mayores, Fundación Conecta Mayor UC, El Mercurio y la Pontificia Universidad Católica de Chile dieron a conocer la lista de 100 Líderes Mayores 2026. Esta sexta versión destaca a personas entre 75 y 110 años que contribuyen al desarrollo nacional desde múltiples disciplinas. El proceso de postulación alcanzó una cifra histórica de 4.448 candidaturas provenientes de todo el país, desde Arica hasta Cabo de Hornos. Las historias seleccionadas abarcan cinco áreas: ciencias y humanidades, culturas y artes, economía y oficios tradicionales, labor comunitaria y política, y vida saludable y deportes. La nómina integra a figuras de gran trayectoria pública y popular, como la expresidenta Michelle Bachelet, Iván Profesor Rosa Arenas, la ex ministra Soledad Alvear y premios nacionales, junto con tesoros humanos locales como el cartero más longevo de Chile, alfareros, deportistas máster y dirigentes vecinales. El jurado evaluador, liderado por el rector de la UC, Juan Carlos de la Hiera, y un panel multisectorial, enfatizó la importancia de derribar prejuicios en torno a la edad y promover el envejecimiento activo. La ceremonia oficial de reconocimiento se transmitirá el próximo martes 3 de noviembre a las 11 horas.
1: Y bueno, llegamos al final de esta entrega informativa, pero nos volvemos a encontrar, por supuesto, en un rato más con toda la actualización de las noticias. Que estén muy bien. Hasta pronto.
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14: Son las 9:01.
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Hola, hola. Días, muy pero muy buenos días. Ya, gracias por la sintonía, por compartir con nosotros en esta su mañana, la mañana acogida a través del dial 92.1. Las 9 de la mañana con 19 minutos, 9 con 19. Les damos la bienvenida, por supuesto, a cada uno de ustedes, los que ya están conectados a través del dial 92.1 y www.radioacogida.cl desde Puerto Octay, por supuesto. Ya un saludito para quienes están conectados ahí. Ya. Ahí acaba de conectarse uno más. Un saludo, ¿eh? Un saludo. Nos gustaría ya saber de dónde nos están sintonizando, vos. Sí, pues, ¿ya? Cuéntenos dónde nos está sintonizando. Como digo, si nos está sintonizando a través del día 92.1 es porque nos está sintonizando acá en Puerto Octay, pues, ¿ya? En el radio urbano y sus alrededores. Y si está fuera de este radio y ya de estos metros o kilómetros que alcanzamos con el dial, bueno, nos puede sintonizar o nos está sintonizando a través de www.radioacogida.cl, donde usted encuentra las tres radios, ¿ah? ¿Eh? Sí, pues la radio de los Muermos, Acogida a los Muermos, Acogida Puyehue y Acogida Puerto Octay, ¿ya? Las 9:20, hoy. 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Sí, pues, ¿verdad? ¿Cuántos fueron ahí a pararse, a estar horas
para poder sacarse una foto con uno de los actores, actrices. Yo vi a muchos ahí, ¿ya? Muchos extras también, ¿ah? Sí, pues, muchos extras. Que... algunos ya no, después ya no saludaban, pues. Sí, pues, porque habían sido extras en la teleserie. Ya, las 9 de la mañana con 24 minutos. 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La Jessica sabe más que yo. No, sí, ¿cuánto es esto? Es que la Jessica es la que ve todo eso, ¿va? Un saludito ahí para la Jessica que está sintonizando la radio de Puerto Octay a través del dial. No, a través de www.radiocogida.cl. Sí, bueno. Ya, un saludito ahí para la administración de, o parte de la administración de acogida, ¿ya? Un saludo. Las 9:25, 9:25, como les dije la semana pasada, se nos fue, sí, definitivamente, pues, ¿eh? Se nos fue Punto Creativo Frutillar, así que un saludo para ellos, para don José, y por supuesto compañía, quienes estuvieron con nosotros por el mes de septiembre. Vamos con la música, ¿ya? Sigamos disfrutando de este tema que tenemos de fondo. Las 9:26. Oye, cómo pasa la hora, ¿eh? No, sí pasa, pero muy, pero muy, pero muy, pero muy, pero muy rápido. Sí, muy, muy rápido. Oye, yo no me di ni cuenta cómo llegué a los 25 este año, ¿sí? A los 25 años. 25 años ya. No, pues si uno ya no puede echarse a morir porque cumplió, no sé, pues, cumplió, ya. Vamos con la música mejor. Jesse Joy. Oye, 3 a.m. Algunos el fin de semana anduvieron como a las 3 a.m. y mucho más, con gente de zona.

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1: Son las 9:29.
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0: A esta hora, cuando son las 9 de la mañana con 32 minutos, comenzamos a revisar el informe del tiempo para los próximos 3 días. Recuerde que este es un pronóstico, ¿eh? Este es un pronóstico solamente. Para el día de mañana miércoles 7, yo pensé que mañana era martes, ¿verdad? Que yo no vine ayer, por eso se me hacía como el primer día de la semana. Para mañana miércoles, ya, miércoles 7 de octubre. Se prevé ya, nublado para el día de mañana, nublado y con algo de lluvia durante la madrugada y por la tarde para el día de mañana, ¿eh? Con una mínima de 9 y una máxima de 16 grados y vientos que podrían bordear los 25 kilómetros por hora. Para el día jueves 8 de octubre, el pronóstico indica que tendremos como mínima 9 y como máxima 19 grados. Y vientos que podrían bordear los 25 kilómetros por hora. Nublado con probabilidad de lluvias durante la tarde-noche. Y para el día viernes 9, ya, para el día viernes 9, tendremos una mínima de 8 y una máxima de 18 grados. Y con nubosidad durante el día. Ahí también sin probabilidad de algunas gotas, pero durante la noche. Y el fin de semana se prevén lluvias, tanto para el día sábado como para el día domingo. El día domingo se ve un poquito más complicado, ¿eh? El día domingo va a estar ahí bastante nublado, ¿eh? Bastante nublado el día domingo y con lluvias, pues. Para el día de hoy, el pronóstico indica que tendremos una máxima de 14 grados, nublado y con probabilidad de lluvias durante la tarde. Durante la tarde. Y vientos que podrían bordear los 20 kilómetros por hora.
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Qué hermosa canción, ¿eh? Con el grupo ABBA. Qué recuerdo, Fernando. Y sigamos disfrutando de la música de aquel entonces hasta las 10 de la mañana. Esto es Eres Toda una Mujer, Albert Hammond.

como son las 9 de la mañana con 56 minutos, 9:56. Los dejamos con la última canción de esta media hora con un grande, pues, de aquella época, ¿eh? Sí, pues, de nuestra juventud, como es Leodán. ¿Cómo te extraño, mi amor? ¿Por qué será? Mejor que lo cante él, ¿no es cierto? Sí, de todas maneras.

0: Pausa comercial en la mañana de acogida. Ya volvemos.
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2: Son las 9:59.
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Soy un payaso. Ah, nos cantaba allí. Bueno. A ver. Tengo un duendecito acá, ya que me está. A ver, a ver. Sí, tengo un duende aquí. Ya, ahí está. El 10 de la mañana con 4 minutos. Ah, 10 con 4 minutos. Yo les invito a que sigan con nosotros, por supuesto, en esta su mañana, la mañana acogida. Para que nos acompañemos hasta las 13 horas, 1 de la tarde. ¿Eh? Ya allí vamos a. Es que. A ver. Sacamos el Sara porque hay un.

Yo siempre lo digo, ¿eh? Lo ideal es que nos informemos, ¿ya? Nos informemos. No nos quedemos solamente con lo que a lo mejor el algoritmo, ya no sé, alguna página de Facebook que no se sabe quién es. La mayoría de las páginas tienen una tendencia política, entonces ya tiran ya cosas que no tienen ningún respeto. Ya, así que cuidado con eso, no se quede con eso, vaya, busque, ponga en Google, ponga nomás ahí lo que vio algo, bueno, usted ponga ahí en Google, buscar en el buscador, ¿no es cierto? Ponga lo que vio, no sé, puede poner, por ejemplo, que lo vamos a estar comentando en un ratito más, sí, en un rato más lo vamos a estar comentando. Un poco más a fondo. El tema de el recorte que el gobierno le acaba de hacer a la ley Cholito, pues. ¿Ya? Vamos a estar porque ahí hay un punto bastante relevante que yo creo que es importante también destacarlo, pues, ¿eh? Destacarlo. Sí, pero eso más ratito. Oiga, la Policía de Investigaciones de Osorno informó que durante el pasado mes de septiembre, Fiestas Patrias, fiscalizó alrededor de 210 personas, llegando a la conclusión que 42 ciudadanos extranjeros vivían o viven en situación migratoria irregular. El jefe del Departamento de Migraciones de la PDI de Osorno, comisario Moisés Sáenz, debe ser, ¿eh? Detalló que los procedimientos incluyeron servicios regulares, fiscalizaciones masivas y operativos especiales. Entre las situaciones detectadas se encuentran el desarrollo de actividades remuneradas sin autorización, incumplimiento de controles de firma, ingreso al país por pasos no habilitados y permanencia irregular. Sáenz añadió que los 42 extranjeros fueron denunciados ante el Servicio Nacional de Migraciones por distintas infracciones a la normativa migratoria. La PDI de Osorno también anunció la expulsión del territorio nacional de un ciudadano colombiano que mantenía una medida administrativa vigente decretada por el Servicio Nacional de Migraciones. Desde la institución indicaron que las fiscalizaciones continuarán en la provincia como parte de las labores de control migratorio. En otro ámbito de las informaciones y de las noticias, ponga atención a esto. Más de 500 son las empresas participantes de uno de los eventos digitales de ofertas más operadores del año, el Cyber Monday. Que se encuentra en pleno desarrollo y que se extenderá hasta el miércoles 7 de octubre, o sea, hasta mañana, pues. Ya, yo sé que usted, ¿no es cierto?, se tienta en comprar porque venden súper barato y todo el tema, pero cuidado, cuidado. En este contexto, el Servicio Nacional del Consumidor, SENAC, inició una fiscalización que tendrá como foco la información que entregan las empresas respecto del derecho a la garantía legal, con el objetivo de verificar que las personas consumidoras puedan conocer y ejercer adecuadamente al momento de realizar sus compras. Cuidado. Este derecho opera cuando un producto nuevo presenta una falla o no cumple con las condiciones ofrecidas, y su ejercicio no puede quedar condicionado a que la persona consumidora acepte una determinada alternativa. Por ello, la información entregada por los proveedores debe permitir que las personas conozcan claramente las opciones que cumpla, o perdón, que contempla el o este derecho. En concreto, durante el proceso de inspección digital, los fiscalizadores del SERNAC verificarán que las tiendas virtuales cumplan con la información expresa e inequívoca que el proveedor informe en su sitio web u otros canales digitales de venta de forma transparente, destacada y sin ambigüedades. La existencia y procedencia del derecho a la garantía legal. Se espera

que se informe el plazo para ejercer la garantía legal en bienes durables, que se indique correctamente que corresponde a 6 meses contado desde la recepción del producto, ¿ya? Y que se explicite claramente que ante un producto defectuoso y cuando corresponde ejercer la garantía legal, el consumidor tiene un derecho irrenunciable a optar, por supuesto, libremente entre la reparación gratuita, la reposición del producto o la devolución del costo, ¿no es cierto?, total del producto. En caso de detectar irregularidades en la información dispuesta en los sitios web, el SERNAC adoptará las medidas legales pertinentes, las que pueden incluir citaciones a declarar a representantes legales, oficios de información o denuncias ante los juzgados de policía local, sin descartar el inicio de procedimientos voluntarios colectivos u otras acciones colectivas cuando se constaten eventuales afectaciones a los consumidores. A ver, por ahí de repente hay un remate, cuidado con eso, ¿ya? Hay un remate, por ejemplo. De repente hay un papelito que dice que no hay devolución de productos, no hay devolución de ya o reparación o devolución de dinero por producto que está, ¿no es cierto?, que a lo mejor le salió malo, porque no hay productos que usted no lo puede abrir y que en ese instante allí, y que lo abre solamente cuando ya está fuera de la tienda o en su casa, ¿ya?, para poderlo probar, ¿ya? Estamos claros. Pero, ¿ya?, la ley es clara en eso, es clarísima en eso. Independientemente sea remate o no, ya sea la oferta que sea, la garantía no prescribe, ¿ya?, sino que esa garantía siempre va a estar para el consumidor, ¿ya? Ahora, lo otro, la garantía comienza cuando usted recepciona, ¿ya? Cuando usted recepciona, por ejemplo, ahora usted va a comprar por internet, ¿no es cierto? El día que usted, el producto puede demorarse un mes, pero la garantía comienza a efectuarse desde el momento en que usted le llegó a sus manos o le llegó a su domicilio el producto. De ahí comienza a ejercer la garantía, que son, no son 3 meses como dicen por ahí, son 6 meses, ya son 6 meses, así que cuidado también con eso, que igual lo he visto, ya igual he visto eso, no son 3 meses nomás, no, son 6 meses, ya son 6 meses. Volvamos a leer esto, porque yo creo que es importante recalcarlo. ¿Dónde es que estaba esto? Acá está. Se espera que se informe el plazo para ejercer la garantía legal en bienes durables, que se indique correctamente que corresponde a 6 meses contados desde la recepción del producto y que se explicite claramente que ante un producto defectuoso y cuando corresponda ejercer la garantía legal, el consumidor, no el vendedor, ¿eh?, no la tienda, sino que el consumidor tiene un derecho irrenunciable a optar libremente, ¿ya? Libremente. O sea, si yo decido si lo que me ofrece, por ejemplo, la tienda, ah, no, déjelo acá, nosotros se lo reparamos. Señores, amigos míos y amigas mías, ya, eso depende si usted quiere, porque usted puede, ah, ya, bueno, sí, no hay problema, ¿cuánto se van a demorar? ¿Una semana, 2 semanas, 1 mes? Pero la cosa es que usted decide, no la tienda. Usted, la tienda le puede ofrecer eso, pero usted decide si lo acepta o no. Usted decide aceptar la reparación gratuitamente o la reposición del producto o la devolución del costo y nada, devolvemos el 75%. No, señor. Tienen que devolver la cantidad exacta del costo del producto. ¿Cuánto paga usted? ¿100 lucas por el producto? Bueno, la tienda, por ley, bajo la garantía,
tiene que devolver las 100 lucas. Así de sencillo. Así que a poner cuidado, a poner ojo en esto, lea bien primero antes de comprar, ya le queda todavía todo el día de hoy y mañana para ir a comprar allí vía online. Vía online, pues. 10 de la mañana con 16 minutos. Creo que, a ver, veamos. ¿Dónde estamos acá? Acá estamos. Ya. Yeah. Acá estamos. Vamos a ver si cortamos los del duendecito, porque el duendecito nos estaba jugando una mala pasada, pues. ¿Ya? Las 10 con 16 minutos. Todo tiene su hora, pues. Sí, pues. Nos canta Juan Luis Guerra.

Mi reina del dolor nos cantaba Mana. Las 10 de la mañana con 23 minutos. Un millonario robo de ganado fue cometido en un predio ubicado en el sector rural de Coñico, en las cercanías de Corte Alto, en la comuna de Purranque. Aquí, ¿ya? Casi la línea o el límite con Puerto Octaipa, donde los delincuentes ampones ya sustrajeron 14 vaquillas nada menos que preñadas, pues, ya evaluadas en aproximadamente 16 millones de pesos. Un trabajador se dio cuenta que parte del ganado no estaba en el campo y avisó de inmediato a la policía. De acuerdo con la denuncia, en el predio ubicado en el kilómetro 3,5 de la ruta U905 habían 39 vacunos de aproximadamente 2 años y medio, con un peso cercano a los 500 kilos cada uno. El trabajador estableció que faltaban 14 vaquillas preñadas de color negro y blanco. Los desconocidos ingresaron durante la noche y arrearon las vaquillas desde el potrero hasta una manga o corral que cuenta con un embarcadero para ganado. Desde ese punto los animales fueron cargados en un vehículo de transporte y por supuesto robados. El propietario del rebaño, Marcelo Cachel, en conversación con el Austral de Osorno, expresó que los delincuentes llegaron preparados al predio para sacar el ganado e incluso cortaron el candado de seguridad de un portón para acceder. No hay ninguna sospecha. Vinieron muy preparados porque arrearon el ganado como 800 metros hasta una manga donde hay un cargadero o un embarcadero, y usando creo un camión sacaron las vaquillas con la ayuda de un caballo que trajeron ellos porque había huellas de herraduras. Y en esa parte donde estaba el ganado yo no tengo caballo, señaló el afectado. El agricultor está muy preocupado por la inseguridad en el sector, ya que no es el primer robo de animales que lo afecta en las últimas semanas, según explicó. Aproximadamente un mes antes sufrió otro ataque contra su ganado, aunque en un predio distinto. El avigiato, ¿ya? Bueno, claro, el avigiato igual tiene otro contexto, pero... esto es parte del avigiato. Bueno, ¿qué pasa con la seguridad? Y van a tener que adoptar nomás más seguridad nomás. No queda otra. 10 de la mañana con 27 minutos. Sigamos escuchando este tema que está de fondo. Esto es Eres Tú de Sebastián Montero. Corte y estamos de regreso.

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0: 10 de la mañana, 10, 10, 10, 10, 10, 10, 10, 10 de la mañana con 46 minutos, 10 con 46. Bueno, creo que es conveniente ya comentarles. Yo les dije la semana pasada, quienes estaban en sintonía, les comentaba de que íbamos a conversar esta semana el tema de la radio, ¿ya? Y hablo precisamente de la continuidad acá de Octay, ¿ya? De su mañana, la mañana acogida. Y las expectativas, ¿no es cierto?, que teníamos en lo personal, yo se lo dije muchas veces, y sigo insistiendo. A mí me gustaría mucho que la radio, si bien a lo mejor no 100%, porque creo que no, eso es casi imposible, tomando en cuenta aquí en Puerto Octay, ¿ya? Aquí en Puerto Octay. Y aquí yo voy a ser muy, como lo he sido siempre, muy directo, ¿ya? Muy directo. Lamentablemente, duele, ¿ya? Duele poder comentar esto, ¿ya? Que posiblemente, porque así ya lo hemos conversado con quien es el dueño ya de la radio, como es don Iván Santana, a quien yo agradezco un montón, ¿no es cierto?, la oportunidad, en esta oportunidad, ¿no es cierto?, por segunda o tercera vez, ¿no es cierto?, por tercera, ya no me acuerdo ya. Pero, bueno, y si se ha dado... Bueno, él lo ha dicho, así que por eso yo puedo decirlo. Si se ha dado es porque, si bien, porque de todas maneras lo voy a decir de todas maneras, y él también ya lo y comentó en una oportunidad. Tenemos caracteres ya un poco fuertes y claro, hemos tenido nuestros roces ya y todo el tema, pero como lo he dicho siempre, yo... No soy de pelear y quedarme con la pelea y no sé, po. No, la verdad que no soy así, ¿ya? Más cuando es una discusión que, ¿cierto?, se llega a un buen término, pues sí, ¿ya? Y así ha sido, ¿ya?, con don Iván. Yo tengo mi punto de vista y él también, pero así y todo, hasta el día de hoy tenemos una buena relación, ¿ya? Porque en algunas cosas siempre llegamos a un acuerdo y estamos conscientes del acuerdo mutuamente, ¿vo? Sí, esa es la idea. Yo siempre lo he dicho, cuando uno hace un acuerdo, ¿ya?, o un convenio, como quieran llamarle, y hay lo que más complica, ¿no es cierto?, es cuando hay lucas de por medio. ¿Ya? Siempre hemos estado de acuerdo con eso. Siempre, ¿ya? Entonces, y cuando él me dice, pucha, no me conviene tener, ¿no es cierto?, a una persona, pero intentémoslo, pues. Yo le estoy hablando de que nosotros la primera conversación lo sostuvimos, si no mal recuerdo, a fines de junio, si no mal recuerdo, pero me parece que fue en junio que nos contactamos y nos pusimos a conversar y todo el tema, y viendo la posibilidad, ¿cierto?, de por qué no levantar la radio de Puerto Octay una vez más. Bueno, ya lo conversamos, nos reunimos incluso acá en la radio un día, creo que fue como una semana, dos semanas antes del 3 de agosto, que cuando comenzamos acá en su mañana, la mañana acogida, y lo conversamos bien, vimos los pros y los contras, y cuál era la propuesta. Bueno, desde un principio, como igual se los dije a ustedes, ya, la propuesta es hasta diciembre, ¿ya? Pero en la condición que estamos en este minuto, lamentablemente, no hay respaldo económico para poder seguir acá en la radio. Y aquí yo quiero dejar bien claro, esta es una decisión mutua, ¿ya? No vayan a pensar, yo no quiero que ¿no es cierto?, piensen de que aquí no es que la administración o derechamente don Iván, ¿no es cierto?, no es una decisión mutua, ¿ya? Que lamentablemente vuelvo a recalcar, por temas económicos, ¿ya? Porque no nos conviene económicamente, ¿ya? Porque no hay cómo sostener la radio, no se puede sostener la radio de esta manera, y no podemos esperar hasta diciembre. Siendo bien sincero de mi parte, no. A no ser de que aquí, en este mes, pase algo, vuelvo a recalcar, económicamente, ya, seguimos. Y insisto en lo que, ¿cierto?, les iba a comentar, y en los que le comenté anteriormente, semana, durante todo el mes de agosto y mes de septiembre. Para mí, genial poder tener los recursos para poder tener una persona en la tarde. Ya que tengamos el programa en la mañana y tengamos el programa en la tarde, que principalmente son los rancheros, ya, de 2 a 4. Pero para eso hay que tener lucas, pues. Para la persona que tome ese horario, hay que pagarle, ¿ya? Acá lo que se puede, o lo que se hace normalmente, para que ustedes sepan, ¿ya?, económicamente a esa persona se le costea, se le paga ese tiempo, ¿ya? Se le paga ese tiempo. Y además de eso, la persona que esté a cargo de ese programa puede buscar auspiciadores, y de esos auspiciadores él se gana un porcentaje, ya, porque él trae los auspiciadores a la radio. En este caso, por ejemplo, yo traigo auspiciadores a la radio y, ¿no es cierto?, de esos auspiciadores yo recibo un porcentaje. Pucha, si uno logra, claro, tener una cartera de auspiciadores, podríamos, pucha, estar tranquilo económicamente, ya, pero en estas condiciones no se puede. Yo, de verdad, se los digo de corazón, de nuestra parte todavía está, ¿no es cierto?, la intención y el deseo de que podamos seguir acá en la radio. Pero como le digo, si no pasa nada, durante este mes nosotros llegamos hasta el viernes 30 de octubre. Hasta el 30 de octubre estaríamos acá en la radio, sosteniéndonos de esta manera, ¿ya? Y tomando en cuenta que los costos en gran parte de los gastos de la radio los está solventando o los está costeando, ¿cierto?, la radio de los Mormos, ¿ya? Entonces, y no corresponde, pues, si lo ideal sería de que los costos, los gastos, ¿cierto?, sean costeados acá, con dineros que entren acá. Así que yo eso le comento. Yo sé que aquí igual los que me conocen saben que a mí me gusta decir las cosas como son, nomás. Yo sé que esto para algunos va a ser ya un vitoreo y un griteo y un zapateo. Ah, qué bien, que no le fue bien y todo el tema. ¿Ya? Es la mezquindad de algunos, ¿ya? La mezquindad de algunos, ¿cierto? Que ojalá nos vaya mal, po, ¿ya? Para, ¿no es cierto? Pero no están pensando en que la radio local le hace bien a la comuna. Le hace bien a la comuna, ¿ya? La mezquindad personal e incluso política hace que un medio de comunicación local no surja en nuestra comuna, lamentablemente. Yo miro Purranque, miro Frutillar, miro Puyehue, con la misma radio cogida en Puyehue. Por dar ejemplos similares a los nuestros. Y los medios de comunicación, todos surgen. Todos, ¿no es cierto?, están ahí, de pie. No relajados, porque a la mayoría los conozco, no relajados, pero ahí están, sobreviven. Porque la comunidad, o sea, y cuando hablo de la comunidad, estoy hablando, ¿no es cierto?, de los locales comerciales, de los municipios, que, ¿no es cierto?, toman los espacios que están disponibles en sus medios de comunicación local, principalmente espacios publicitarios, espacios para programas, ¿ya? Usted va a Purranque y escucha las dos radios que hay, que se conocen en Purranque, y las dos están funcionando, creo que hay tres, si no me equivoco, pero hay dos que se conocen muy bien, y entre ellos tengo ahí una amiga, como es la Sole, colega, y ahí están, y no tienen un solo locutor, tienen más de un locutor, tienen dos, tres locutores. Y funciona, económicamente funciona. Pensar de que un medio de comunicación no puede cobrar o no puede, eso es, lamentablemente, en algún momento, claro, para los políticos era pensando en el voto, ¿ya? Lo digo porque cuando llegué, por ejemplo, en aquellos años a la radio acogida, perdón, Nuevo Amanecer en ese entonces, había un sector que no le cobraba, ¿ya? Y no, pues la radio, si dicen que es la radio local de la comuna, esa radio tiene que sostenerse. Y la única forma de sostenerse es, ¿no es cierto?, a través de la publicidad, que si hay un espacio de avisos, que acá no lo alcanzamos a implementar, ni lo quisimos implementar, esos avisos tienen un costo, ese espacio tiene un costo, ¿ya? Que se puede cobrar mucho, se puede cobrar poco, pero tiene un costo. ¿Para qué? Para que la radio se pueda mantener. Es lo que queríamos comentarle y se lo vamos a comentar durante estos días, que nosotros llegamos hasta el 30 de octubre. Perdona. Hasta el 30 de octubre. Ya. Vamos al corte y estamos de vuelta.
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3: Son las 11 de la mañana.
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0: 11 de la mañana con 5 minutos para por hoy día, por lo menos. Ya, porque no, lo vamos a comentar cuando, estos días, cuando crea que es necesario, por supuesto. No estarlo repitiendo todos los días, porque más de alguno lo va a tomar como que estamos llorando todos los días, porque... Como le digo, porque, como digo, yo soy ya directo, no tengo pelo en la lengua. En el tema de que para algunos, claro, contentos, pues. Contentos, qué bien que le fue mal. Sí, pues, van a estar zapateando. Lo bueno de eso es que son pocos, son los menos, ¿ya? Y algunos, o sea, algunos, pucha, ¿cómo decirlo para que no, tampoco suene tan, ya? Pero, ¿cómo decirlo para que no suene tan despectivo, tan, ya, fuerte? Pero bueno, dejémoslo ahí, sí, dejémoslo ahí, que zapateen nomás, Son como el perro del hortelano, pues. No comen y deja comer, ¿ya? No surgen y no dejan surgir a nadie. Sí, ahí andan, atentos. ¿Cómo poder joder al otro? ¿Cómo ver que le vaya mal? ¿Ya? Como digo, son pocos, pero ahí están. Oiga, voy a ver si podemos tener contacto con Gonzalo, con mi amigo, ¿ya? Y podamos comentar un poquito, porque yo creo que es importante comentar algunas cositas. Y yo, la verdad que le comenté a Gonzalo y me dice, no, démosle. Así que vamos a tratar de tomar contacto con Gonzalo, ¿ya? Vía telefónica. Y ahí estamos llamando a Gonzalo. Gonzalo, este es un chiquillo joven, ¿ya? Con una carrera de como profesor de inglés. Y pucha que ya, sí, vos. Sí, yo lo he, ¿cuánto es? Lo he probado. Le he puesto pruebas y ha salido bien de esas pruebas. ¿Ya? Así que bien por lo que hace. Yo sé que hace bien su pega, ya, y todo, se esmera por su trabajo. Gonzalo, ¿estás ahí? Muy buenos días.
1: Muy buenos días, Rolf. Gracias por lo de joven, primero que todo.
0: oye, pero sí, eres joven, pues. ¿Cuántos años tienes?
1: Yo, la verdad que no. La nuca me están respirando ya los 34.
0: ¿Viste? No, pues, prácticamente la mitad de años en los que tengo yo, pues, así que joven todavía, pues, muy joven todavía.
1: Oye, gusto saludarte, Rolf, y también a la audiencia a esta hora de radio energía, muy feliz de saludarlo,
0: nada más. Oye, ¿cómo estuvo el fin de semana, Gonzalo? Yo ayer no estuve acá en la radio, así que estamos hoy día, así que ¿cómo estuvo ese fin de semana?
1: Mira, la verdad, en términos, ¿me lo estás preguntando en términos generales?
0: Sí, o solamente... no, y en lo personal, bueno, también.
1: La verdad es que ha sido un fin de semana muy tranquilo. Yo tampoco, la verdad, estuve en la zona, pero me mantuve en la región, anduve por Chacao. Tengo allá familia de mi pareja, de mi compañera, tengo su abuela, así que lo estuvimos pasando por esos lares. Mira. Y la verdad es que, me imagino, en términos climáticos estaba similar a acá en la provincia, nomás me imagino, mucha lluvia, mucho viento, no se quiere ir el invierno al parecer, pero no. Bueno, humildemente creo que es una de las tantas consecuencias que se pueden evidenciar del cambio climático, y creo que tú también puedes dar fe de ello, Rolf.
0: Exacto.
1: Me imagino que
0: sí.
1: En tus años de adolescencia, de infancia, se marcaban bastante bien el curso de las estaciones del año. Hoy día ya está más revuelto, están más atrasados de cierta manera las estaciones en llegar, y bueno, ese es uno de los resultados de este fenómeno que podemos evidenciar todo a simple vista.
0: Claro, mira, bueno, a ver, el otoño-invierno como que se ha alargado un poco más, La primavera-verano ha sido, pero la primavera ya la estamos viviendo prácticamente como invierno, o sea, con mucha lluvia, mucho frío, ya, y porque antes, pucha, ¿te acuerdas? Bueno, sí, pues si alcanzaste tú, a ver, las ramadas en las fiestas patrias, pues, ramadas, no
1: Sí.
0: fondas, ramadas, ¿ya?
1: Mira, voy a aprovechar de sacar a colación a mi abuela, que en paz descanse, que siempre digamos la sabiduría popular, yo soy un convencido de que existe. Ya aquí
0: Ajá.
1: no todos son, qué sé yo, estudios, informes, investigaciones, método científico que aporta, por supuesto que sí, pero me
0: De todas
1: refiero a que no
0: maneras.
1: todo es eso, sino que también existe la sabiduría popular que por distintos motivos no se ha sistematizado. Y mi abuela, me acuerdo, siempre me acuerdo que de chico ella me decía, por ejemplo, me daba ciertas señales de cómo funcionaban las cosas antes, me imagino yo. Y ella me decía, siempre me repetía, me decía, mayo y junio el mes de las heladas, me decía, julio el mes de la lluvia. Siempre me decía eso. Y agosto ya todos sabemos el mes que cambia el clima y de ahí ya se estabiliza. Y eso yo siempre lo recuerdo y me he dado cuenta que en estos años ha estado bien enredado, la verdad, porque ya mayo no está siendo el mes de las heladas.
0: No, po.
1: Junio recién están empezando a llegar. Las lluvias para que ya no son tampoco parte de la identidad de julio, sino que ya llegan, imagínate, septiembre, han habido julios que apenas ha llovido, entonces no, ahí me doy cuenta también a partir de testimonios históricos en realidad. Entre paréntesis, mi abuela en este momento tendría 96 años, nos dejó a los 92. Que claro, ella vivió, obviamente, vivió bastante y tenía conciencia de, digamos, cómo funcionaba a grandes
0: Oye,
1: rasgos el tema del clima.
0: claro, oye, escuchaste a tu abuelita en algún momento decir, pues yo lo escuché en más de una oportunidad de mis abuelos, ¿ya?
1: ¿Ya?
0: Que, bueno, al día de hoy no ninguno de ellos vive. ¿Cuánto es? Decían de repente, decía, va a llover. Porque me duelen los huesos, o me duele la rodilla, o me duele, no sé, ¿ya?
1: De todas maneras.
0: Lo escuchaste eso de la.
1: De todas maneras. Por supuesto que sí. Por
0: Sí.
1: supuesto que sí.
0: Eso es. Oye, mira, mira, yo la verdad que cuando de repente me meto a estas cosas que están pasando en nuestro país y cada vez me sorprendo más y todo el tema. Hoy día me desayuné ya tempranamente con una información, porque ya lo vamos a estar comentando, y que tiene que ver con los recortes que está ejecutando o que está llevando a cabo y que siguen, ¿no es cierto?, y que van a seguir, por lo que se ve, en los recortes ya en cada uno de los ministerios y programas, algunos programas importantísimos. Como por ejemplo, el gobierno eliminó, ¿no es cierto?, o está dejando fuera de presupuesto el programa Elijo mi PC, por ejemplo, y a ti, me imagino que como profesor, te llega mucho esa noticia, vos.
1: Sí, de todas maneras, Rolf. O sea, mira, yo me gustaría destacar a la par de yo elijo mi PC, porque no se habla mucho a veces de ciertas cosas, pero hoy en día otro de los grandes afectados tiende a ser también el mismo sistema de educación pública, los liceos bicentenarios particularmente. Te lo digo porque en materia, digamos, presupuestaria, también están siendo afectados de manera importante. Por ejemplo, para la información de la gente, igual que nos escucha, se está proyectando recortar cerca del 50% de su operatividad anual. Se proyecta para el próximo año 46,71 de recorte, ¿ya? Es decir, los 400 liceos bicentenarios que existen a la fecha van a tener que operar bajo las mismas condiciones, pero con casi la mitad del presupuesto. Que, insisto, es otra materia que no se habla mucho porque, claro, obviamente todos somos sensibles al despojo derechamente de un derecho como era la entrega de estos computadores, que por supuesto es totalmente condenable a mi parecer, pero silenciosamente al mismo tiempo también se está maquinando un recorte que lamentablemente es a aquello que funciona, y esa es la parte que humanamente a mí al menos no le logro encontrar explicación. Puede que dentro del universo los números, claro, sacamos de por aquí, sacamos de por allá, en este intento de, abrimos comillas, ordenar la casa, fiscalmente hablando, de acuerdo a las cifras, pero en el momento en que dimensionamos el impacto de esto en la vida de las familias, nos vamos dando cuenta que se va precarizando aún más la vida del chileno en sus distintas áreas. Ya vemos cómo educación está siendo fuertemente impactada, ya sabemos que en salud también se viene un recorte importante. Entonces,
0: Sí.
1: todo pareciera indicar, según las palabras del mismo gobierno, que mientras no se quite la PGU y la gratuidad, por decirlo, no se están tocando derechos sociales. Por lo tanto, no debiéramos ser objeto, dice el gobierno, no debiéramos ser objeto de críticas, ni mucho menos de, no sé, protestas, manifestaciones, porque, comillas, no estamos quitando derechos sociales. Pero el momento en que se recorta esta serie de programas, que son cientos, la verdad, para el próximo año, algunos obviamente más evidenciables que otros,
0: Bueno,
1: nos damos cuenta que
0: claro.
1: efectivamente se golpea desde todos lados la realidad del chileno.
0: Así es, mira, bueno, el anuncio ya de este ajuste presupuestario se destaca un recorte fiscal inicial de más de 1.400 millones de dólares, equivalente a cerca de 1,28 billones, hablando en pesos, que afectó o que va a afectar a 17 de las 25 carteras del Estado, ¿ya? Y a 401 programas públicos. En el caso, por ejemplo, bueno, estamos hablando de el ajuste presupuestario a nivel de gobierno, que estamos hablando del 3%, en un principio se hablaba de un 5%, si no mal recuerdo, Gonzalo, ¿ya? Y aquí más o menos los ministerios que más interesan, a lo mejor, todo es importante, por supuesto, pero el Ministerio de Salud, el más afectado en montos nominales, con una reducción cercana a los menos 413 mil millones. O sea, la baja es
1: Correcto.
0: de un 2,5% en el Ministerio de Salud. En el Ministerio de Vivienda, el recorte se cifra en menos 200 mil millones. Y en el Ministerio de Educación, de lo que tú estás hablando, el ajuste es menos 197,7 mil millones, evaluando además las modificaciones o cierre de múltiples programas. El Ministerio del Trabajo, estamos hablando de un ajuste menos de 141 mil millones en obras públicas, 131 mil millones menos. Esto es para el año 2027, por si acaso, ¿eh? Ministerio de Cultura, reducción porcentual mayor cifrada en un 9,8%. Estamos hablando menos 50 mil millones de pesos, ¿ya? Programas específicos, presupuesto 2027. Y aquí es donde también, con esto me desayuné en la mañana, con lo siguiente. El Ejecutivo propuso la revisión de 632 programas de 23 ministerios, destacando reducciones polémicas como el ajuste de casi un, escuche bien, perdón, 86% al programa de tenencia responsable de animales, conocida como Ley Cholito. Estamos hablando de 86% de ajuste a este programa, Gonzalo.
1: Sí, o sea, es bordear la inexistencia del programa, o sea, es mantener básicamente el nombre del programa, quizás algunos operadores políticos que siempre van a ser los que van a mantenerse, por supuesto, con trabajo, pero de ahí ya a invertir en esta necesidad que es importante también para una parte importante de nuestra población, valga la redundancia, termina siendo totalmente lamentable y contraproducente. Acá la gente tiene que entender de cierta manera. Yo sé que en estos 6 meses y fracción ha sido a ratos un enredo de cifras, de números, ¿verdad? De mayor porcentaje, menor porcentaje. Yo creo que acá para bajar un poco el nivel, digamos, de la discusión y hacerlo lo más entendible posible. Aquí lo que hay que entender es que Chile funciona como una familia con un salario, ¿ya? Con un salario que se mantiene todos los años. Ahora lo que está haciendo el gobierno, de cierta manera, es, así como usted en la casa, tiene, digamos, su funcionamiento diario en la economía familiar, ya el desayuno, el almuerzo, la cena, la once probablemente, los gastos comunes, lo que todos tenemos en la familia. De alguna forma lo que está haciendo el gobierno es que en esta familia está disminuyendo el uso del presupuesto para las cosas que no considera necesarias, no considera relevantes. Es decir, si esta fuera una casa, si Chile fuera una casa, lo que está haciendo básicamente el gobierno es decir, ya, este mes, suponiendo que es el año, este mes vamos a desayunar menor cantidad de alimentos, vamos a almorzar menor cantidad de alimentos, vamos a tomar once con menor cantidad de alimentos, ¿verdad? Vamos a comer menos también para la cena, vamos a gastar menos luz en la noche, también en el día, vamos a gastar también menos agua, porque qué sé yo, para lavar la loza, duchas más cortas, lo que sea, vamos a gastar menos en todo sentido. Pero ojo, que no es que nadie esté dejando de tomar desayuno ni nadie esté almorzando, pero obviamente para que se entienda la analogía, es un recorte justamente sobre las necesidades de las grandes mayorías, y esa es la parte que en realidad todos estamos en este momento a puertas de cargar con los costos de esta política de recortes, ¿ya? Porque, claro, el papel puede aguantar mucho. O sea, el papel, yo recuerdo todavía cuando recién había asumido el gobierno del presidente Kast, tú lo mencionaste bien, Rolf, se había proyectado un recorte presupuestario mayor. Entre otras cosas, se había filtrado que otro de los grandes afectados iba a ser el programa de alimentación escolar. No sé si ustedes lo
0: Sí,
1: recordarán.
0: claro.
1: Hubiera sido una catástrofe. Eso hubiera sido realmente una catástrofe porque los computadores hoy en día, claro, insisto, es lamentable porque podía beneficiar, como fue este año, a 96 mil niños de séptimo básico. Cuando se le quita, por ejemplo, el computador, puede esto significar potencialmente un gasto mayor para el Estado. Si tanto quiere hablar de plata, le puede significar un gasto mayor en el mediano plazo, porque de esos 96 mil estudiantes, ponle 100 mil para el próximo año, no va a faltar el que eventualmente o repita o deserte. O le puede costar más al Estado a futuro, ya por tener que acceder a otros beneficios sociales, ¿verdad? Si, en caso de, digamos, catastrófico, si que cayera, no sé, en algún flagelo como la drogadicción, qué sé yo, por lo tanto disminuye también su productividad, que tanto le gusta hablar en estos términos al gobierno, y se le puede terminar transformando en una carga presupuestaria mayor cuando lo que ellos buscan es disminuir el recorte. Por lo tanto, sí, es muy importante no perder el factor humano dentro de este tipo de políticas, y eso es lo que lamentablemente se ha echado de menos dentro de este sistema de recortes en todo orden de cosas, Rolf. Ese es el gran problema en realidad.
0: Claro, mira, sin ser economista, ya yo en el caso mío, y a veces hay cosas que me cuesta entenderlas, ya, ni crítico político tampoco me considero, pero cuesta entender algunas cosas a Gonzalo. Por ejemplo, en su momento cuando le preguntan, siempre me acuerdo de eso, cuando le preguntan al presidente por el tema del recorte a salud, por ejemplo, ¿ya? Recorte en la salud. Y dice en algún momento, dice, o sea, el recorte no va a afectar, ¿no es cierto?, la salud de los usuarios, ¿ya? De los usuarios de los hospitales, va a afectar al hospital, al inmueble. O sea, no sé si yo soy el que no entiende eso, porque si va a afectar al hospital o a un hospital, o sea, por decante, por chorreo, va a afectar a los usuarios de alguna manera, ¿ya? No sé. Menos medicamentos, no sé, ya, menos atención, esperar más, no sé, ya, pero en algo va a afectar, ya, porque estamos hablando de un recorte tremendo en la educación. O sea, va a afectar a los colegios, claro, pero ¿y quiénes van a los colegios? O sea, van,
1: Gracias.
0: claro, o sea, ya, cuando se habla de estos presupuestos, ya, bueno, fíjate que habría un crecimiento en lo que tiene que ver en la educación, ya, de un 0,78% en términos reales, ¿ya? Y que el proyecto contempla recortes en distintos programas. Tú lo dijiste, en el Liceo Bicentenario, entre otros. Bueno, pero el proyecto contempla que el presupuesto consolidado del Ministerio de Educación pase de 17 a 18 billones.
1: Así es.
0: Equivalente, ¿no es cierto? En cuanto a peso y incremento, estamos hablando de un 0,78%. O sea, No tengo la cifra de cuánto fue ese crecimiento del año 2024, 2025, para hablar a lo mejor del gobierno anterior, como les gusta mucho todavía repetir al gobierno, ¿no es cierto? El gobierno anterior, ¿ya? No tengo esa estadística en este minuto, pero un 0,78% es, pero no, para mí, vuelvo a recalcar que no tengo idea, ignorante en el tema, pero creo que es un mínimo ya la nada misma.
1: Sí, efectivamente, Rolf, efectivamente. Lo peor de todo, considero yo, es que al momento de plantear, por ejemplo, estas comillas, alzas, se hace con bombos y platillos, ¿ah? Para la gente que vio, por ejemplo, la última cadena nacional del presidente, se presentó como prácticamente un triunfo de la administración. Este, comillas, vuelvo a insistir, comillas, aumento digamos, en la cartera de educación. Proyectada para el próximo año, porque claro, en el papel, si aproximamos, podemos hablar prácticamente de 1.000 millones,
0: Claro.
1: de 1 billón en este caso de pesos.
0: Sí.
1: Sin embargo, contrastando, sumándole, digamos, la proyección de inflación para el próximo año, eso queda en que el aumento no alcanza a ser un 1%, como tú señalaste, 0,78 para ser preciso. Entonces, claro, eso no es darle, digamos, prioridad a la educación en una administración. Recortar aquello que está funcionando hoy día, como el plan Elijo mi PC, como el verdadero funcionamiento de la educación pública, como hoy día son los liceos bicentenarios, quitarle recursos, desmantelar la educación pública, porque no hay otra manera de decirlo, me van a perdonar, pero en desmantelar de esta manera la educación pública es paradójicamente castigar financieramente lo que se está haciendo bien. Por lo tanto, aquí vemos que este tipo de decisiones pasa a todas luces por una decisión que no solamente es, no es, digámoslo así, una proyección fiscal o que matemáticamente sea conveniente. Aquí hay un trasfondo ideológico que está súper claro y que no tiene ningún resquemor de poder restringir el acceso, digamos, a mejores servicios como la educación, a aquellos que no disponen, digamos, los recursos para costearse algo ya más particular, privado, etcétera, que todos sabemos que involucra recursos y no pocos, lamentablemente. Y ahí
0: Claro,
1: es otra de la
0: esa.
1: génesis de las barreras de desigualdad que existen en el país. Se va a
0: Claro,
1: profundizar esto, en otras
0: sí, de
1: palabras,
0: todas
1: no
0: maneras.
1: podemos preocuparnos.
0: En el caso, por ejemplo, de la gratuidad en la educación superior, el proyecto mantiene los criterios de acceso y transferencia de recursos, aunque los fondos destinados al beneficio disminuyen, escuche bien, 2,35% en términos reales. ¿Ya?
1: Sí, efectivamente,
0: Y
1: es una medida
0: sí,
1: adelante, Rolf.
0: no, no,
1: Dale más, discúlpeme.
0: ya, no, no, es que mira, y según CAS en su cadena nacional, que yo no lo vi, ya no lo vi, no, no, ya, CAS había asegurado que se mantendría para más de 600.000 estudiantes, ¿eh? Pero la disminución que se podría llegar a efectuar para el 2027 es de 2,35%, ¿eh?
1: Claro, lo que pasa ahí, Rolf, bueno, obviamente coincido con lo devastador que es en simple analizar ese dato, es que la gratuidad, cuando nació hace unos aproximadamente 10 años atrás, 10, 11 años atrás, se dijo desde un principio, se planteó en un principio como una política de Estado que a medida que Chile pueda ir avanzando fiscalmente dentro de sus posibilidades de recaudación, iba a ir aumentando también paralelamente la cobertura de este beneficio, ¿ya? Porque la idea es obviamente que en algún minuto Chile esté en condiciones de que la gratuidad pueda ser universal. Ese fue, recordemos, las demandas estudiantiles en aquellos años en que yo también era estudiante. Esa era la demanda, o sea,
0: Claro,
1: gratuidad universal. Chile
0: sí.
1: lo implementa en su gobierno, acogiendo estas demandas estudiantiles, pero lo plantea desde un sentido de realismo en términos de la capacidad fiscal que tenía Chile. Recordemos que la gratuidad es un beneficio que considera el total digamos, del costo anual por estudiante en sus estudios universitarios. Considera la matrícula y también el arancel completo, real, no referencial, no es que quede una cola que hay que pagar de las familias, no, es el arancel real, no se paga
0: Ajá,
1: ningún peso
0: sí,
1: en
0: vos.
1: términos de matrícula y arancel. Por lo tanto, en ese sentido, la idea es que nació esta política de acuerdo a la realidad fiscal que tenía Chile, pero se dejó amarrado que puede ir avanzando de acuerdo a la recaudación fiscal. Entonces, ojo, que cuando hablamos de beneficios, por ejemplo, como la PGU, como la gratuidad, hay que también prestar mucha atención a que muchos de estos ítems presupuestarios están amarrados por otro tipo de ordenanzas como leyes. Por lo tanto, ahí es más, tiende a ser más complejo que el gobierno meta mano a través de los recortes.
0: Eso
1: Por
0: es.
1: eso es que estas partidas presupuestarias que dependen de cada cartera, de cada ministerio, es lo que estamos viendo hoy día, que ya, como mencionaste, Rolf, más de 400 programas se van a ver afectados, porque esos son responsabilidad, son voluntad política de la administración del Estado. Y hoy día,
0: Exacto.
1: así como se ha venido entregando todos estos años, hoy día una nueva administración dice, ya, lo vamos a recortar o derechamente lo vamos a quitar, como pretenden hacer con Yo elijo mi PC. Por lo
0: Eso
1: tanto, de
0: es.
1: ahí es que viene toda esta crítica de fondo, que en definitiva podemos decir que este sistema de recortes no termina siendo un plan de eficiencia como lo está planteando el gobierno. Lejos de ser aquello, se está reduciendo a un plan ideológico que derechamente ahorra poco en plata, a final de cuentas, es cosa de sacar, digamos, la cuenta de cuánto efectivamente se termina ahorrando en estos términos versus el potencial costo que va a significar esto para la equidad social y para el futuro derechamente de nuestro país.
0: Así es. Gonzalo, te invito a que vayamos al corte ya de las 11:30 y estamos de regreso contigo. Espérame un poquito. Vamos al corte ya y estamos de regreso acá para seguir conversando y hacerles una invitación a la vuelta.

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1: Son las 11 y 32 minutos.
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4: Ay, las 11 de la mañana con 35 minutos, 11 con 35, para que liberemos a Gonzalo también. Vamos a ir de inmediato con Gonzalo para que comentemos lo último que nos queda. Ya, lo último que nos queda. Gonzalo, estás ahí, ¿no es cierto?
5: Así es.
4: oye, Gonzalo, bueno, oye, tú yo lo he comentado y la vez pasada cuando tuvimos contacto, tú eres profesor de inglés. ¿Por qué elegiste esa carrera?
5: Oh, Rolf, buena pregunta. Me rozaste ya una parte profunda de mi ser. Pero, mira, voy a tratar de resumirlo, ¿eh?, lo más breve posible.
4: Claro.
5: Lo que pasa es que a mí, de temprana edad, a mí se me causó cierta facilidad el tema del idioma, ¿ya? Y con el paso de los años, claro, me iba bien, me daba cuenta que no tenía dificultades, se me hacía fácil, tenía buenas notas en la básica, en la media, tenía buenas notas.
4: Ya.
5: Y resulta que llego a segundo medio, año 2008, sí, año 2008, segundo medio, y de repente, esto le puede servir a la gente que está escuchando en la casa, llega en aquel entonces un par de personas haciendo una charla vocacional en donde yo estudiaba.
4: Ya. Yeah.
5: Entonces, ¿cuál es el punto? Estas dos personas de repente, dentro de todas las cosas que dicen, hay algo que nunca se me olvidó, y hasta el día de hoy lo transmito a mis estudiantes cuando ya están en la media, y nos preguntaron si sabíamos lo que era la vocación. Ya, en ese momento obviamente no teníamos nociones muy claras, y ellas lo definen resumidamente en una balanza en que uno tiene que tratar de ponderar y buscar el equilibrio, por un lado entre lo que a uno le gusta y por otro lado en lo que uno le va bien, para lo que uno es bueno. Por claro. lo tanto, de acuerdo a esta lógica, encontrando ese balance, uno encuentra su vocación. Yo en ese entonces tenía 15 años y tuve que ahí derrotar ciertos ciertas nociones que yo tenía, porque en aquel entonces, siendo muy honesto contigo, la gente que nos escucha, yo tenía como gran referente a mi hermano mayor. Yo tengo tres hermanos mayores, pero tenía como referente al tercero, porque yo soy el cuarto, ¿ya? Y el tercero siempre se dedicó a la parte matemática, ya él salió matemático, él hoy día es constructor civil. Entonces yo quería, en ese tiempo, en mi ingenuidad, quería seguir sus pasos. Pero tratando de aplicar esta lógica, me di cuenta que era imposible para mí, porque yo esto no lo cuento sin vergüenza, porque yo creo que todos somos humanos y tenemos
4: De todas
5: fuerzas y
4: maneras.
5: tenemos también debilidades. Yo terminé segundo, tercero y cuarto medio con promedio rojo en matemáticas. No tengo miedo de decirlo porque no es lo mío, la
4: Oye,
5: verdad no es lo mío. Entonces.
4: oye, viejito, oye, viejo, cuando yo le pregunto a los cabros, a los chicos, normalmente cuando les digo, oye, ¿en qué curso vas? Entonces me dicen ya cuarto, quinto, en la media. Yo, ¿qué ramo el que te va mal o el que menos te gusta? Y la mayoría, viejito, dicen matemática, pues, ¿eh?
5: Sí.
4: Muy pocos son los que dicen, yo a mí me gusta matemática y me va bien en matemática, pero son muy pocos, ¿eh? Así que no,
5: Sí.
4: creo que no sé si tener vergüenza en decirlo.
5: No, pero claro, mis resultados eran desastrosos. Por
4: Claro.
5: ejemplo, yo
4: Gusta. Y la mayoría, viejito, dicen matemática, pues, ¿eh?
5: sí.
4: Muy pocos son los que dicen, yo a mí me gusta matemática y me va bien en matemática, pero son muy pocos, ¿eh? Así que no,
5: Sí.
4: creo que

0: Aquel entonces, claro, trato de aplicar esa lógica y digo, ya, pues lo mío es inglés, pues hasta ese momento
1: Claro.
0: se me hacía fácil, me había abierto el tema, ya igual me gustaba. La cosa es que llego, empiezo a estudiar después la carrera y me doy cuenta que, por si acaso, igual le puede servir esto a la gente que no escucha, cuando uno está en una edad temprana y está expuesto a otro idioma, sea inglés, francés, chino, lo que sea, cuando uno está en una edad temprana y está expuesto permanentemente a otro idioma, lo aprende de manera muy fácil. Entonces,
1: Claro.
0: ahí entendí por qué es fácil, porque a mí mi abuela, yo vengo de esa generación en que surgieron estas famosas primeras consolas de juego, la Super Nintendo, ¿verdad? La Nintendo, el
1: Ya.
0: PlayStation, la primera, ya mi abuela para regalonearme me lo compraba. Todos esos juegos venían en inglés y ahí es que uno iba haciendo la asociación y por eso después se me hizo tan fácil. El tema es que, y acá viene la parte dramática que me duele un poquito contar, pero bueno, es parte de mi historia, la verdad, que cuando iba en cuarto año, cambiaron un poco mis prioridades, o sea, cambiaron harto mis prioridades, mi forma de ver la vida,
1: Claro.
0: y creo que ahí te descubrí mi vocación. Yo, si hubiera podido retroceder el tiempo en ese momento, me hubiera cambiado historia, hubiera estudiado para profesor de historia. No, no hubiera
1: Ah.
0: cambiado de pedagogía, pero hubiera cambiado historia. De hecho, hasta el día de hoy, mucha gente cree que yo estudié historia, pero bueno, debe ser una de estas cosas que conversamos todo el tiempo.
1: Claro.
0: En su momento se lo planteé a mi abuela. Pero mi abuela, obviamente, ya de una generación más antigua, ¿verdad? Que
1: Claro.
0: tenía, que valoraba mucho el sacrificio y el tiempo invertido en todo este tipo de cosas como el estudio, me dijo derechamente no.
1: Oye.
0: Así que tuve tenido que terminar lo que inicié y bueno,
1: Ajá.
0: le hice caso.
1: Buen recorrido para poder llegar, ¿no es cierto?, a ser y hoy día ser profesor de inglés. Oye, oye, Gonzalo, y esto de las comunicaciones, como que igual te he cachado de que te gusta también, pues.
0: Sí, lo que pasa es que, mira, la verdad, todo aquello en que una persona, uno puede ver que exista, por decirte, un grado de interés o que a uno derechamente le guste o le motive, tiene que ver porque ya hay un recorrido en esa materia, ¿ya? Y te lo planteo porque acá te aprovecho también de comentar algo en confianza que no hemos tenido la oportunidad de conversar. Pero
1: Recuerda que
0: yo cuando
1: estamos
0: era...
1: al aire a través de la
0: Sí,
1: 92.1,
0: por
1: ¿eh? No.
0: supuesto, no voy a decir nada indebido. Pero el tema es que, imagínate, Rolf, yo cuando era muy chico, 4 o 5 años, en ese tiempo existían todavía los equipos, digamos, de sonido que,
1: Ajá.
0: entre otras cosas, tenían el cassette. ¿Te
1: Claro.
0: acuerdas? Antes de que
1: Sí.
0: existiera el CD estaba el cassette. Entonces, ¿qué es lo que hacíamos en ese tiempo? Justamente para incentivar la oratoria, la expresión oral, perder, digamos, el miedo al público, desarrollar la personalidad. Lo que hacía mi tío, que yo le debo mucho a mi tío y lo quiero mucho, crecí con él también, es que de vez en cuando nosotros nos íbamos a donde estaba el equipo, colocábamos una mesita, nos sentábamos los dos y colocábamos un cassette vacío y entre los dos jugábamos a hacer programas radiales.
1: Ah,
0: Entonces
1: ya,
0: teníamos, por
1: mira.
0: ejemplo, poníamos a grabar. Y nos grabábamos nuestras voces, pues
1: Ajá.
0: conversando sobre distintos temas. Como siempre tenía el equipo espacio para dos cassettes, en el otro dejábamos listos como ya los temas musicales para colocar entre medio y
1: Claro.
0: era todo como un programa, ¿te fijas? Entonces jugábamos a eso y claro, por eso después se me hizo tan fácil, no sé, desde las disertaciones en la escuela hasta después ya en el futuro, cuando me tocó ejercer dirigencia en la universidad, presidir la Federación de Estudiantes, ya después era recurrente el contacto con medios. Cada vez lo fue más, pero nunca fue
1: Claro.
0: problema. Fue en realidad por eso.
1: Bueno, decirle a nuestros auditores y auditoras, Gonzalo, tú estuviste ahí también siendo parte de nada menos que de la Radio Conquistador en Osorno, ¿eh? En el Conquistador, mire.
0: Sea, siempre
1: Oye,
0: llegamos
1: cuando me comentaste, oye, cuando me comentaste eso, ya. Yo dije, Gonzalo en el Conquistador, dije yo. O sea,
0: ¿Qué pasó
1: oh,
0: aquí?
1: ¿qué pasó aquí? Dije yo.
0: Sabes que en ese tiempo, hablando en serio, para la gente que ubica esa radio, que claramente es de una tendencia política distinta a la mía, en ese entonces lo que estaban requiriendo justamente era una contraparte que pudiera
1: Ah, ya.
0: discutir y
1: Claro.
0: argumentar con altura, mira, ¿verdad? Sin caer en la pelea chica, en los insultos. Entonces, la verdad, A mí me llevó un personaje que tú conoces, que alguna vez me contaste que te pegó la desconocida.

0: Ese personaje que me ubicaba de los años en que yo era
1: Dirigente.
0: dirigente estudiantil, y ya que, claro, él seguramente extendió la referencia, me llevaron y le gusté de alguna forma al controlador y todo el
1: Claro.
0: tiempo. Pero claro, la verdad, Ross, mira, no es por alardear, pero la verdad, yo creo que no te he comentado, pero tuve paso por varias radios, no son, no, así, a ser sincero.
1: Claro, ya. Bueno, pero la de Conquistador es como más llamativo que ya, claro, como tú bien lo
0: Pero
1: dices,
0: era
1: sí,
0: por
1: me acuerdo
0: gusto.
1: que igual me comentaste eso, que te llamaron o te invitaron porque querían una contraparte, ¿ya? Oye, y es la contraparte que yo he buscado para el programa Sin Colores del Octalleno Noticias, po. Y la contraparte, ninguno, a todos se le ha, han echado el, para no decir otra frase. Han echado el poto para las murras, ¿ya? La contraparte. Porque me lo han preguntado, ¿eh? Me han preguntado, me han dicho, ¿y por qué no hay alguien de la derecha en el Sin Colores? He hecho la invitación. Y ninguno ha querido ser parte de los panelistas de Sin Colores. Que mañana, pues cierto, estuvimos 2 semanitas ahí de vacaciones, ¿ya? Entre comillas.
0: Temporada, receso de temporada, digámoslo así,
1: Receso de
0: también para.
1: temporada, claro. Oye, y mañana volvemos con Sin Colores a través del Octalleno Noticias, ¿ya? Y vamos con una tremenda invitada para mañana, ¿verdad?
0: Así es, al tiro vamos a comenzar en tierra derecha con quien fuera delegada presidencial provincial en el gobierno de Gabriel Boric, ¿verdad?
1: Claro.
0: Con doña Claudia Pailalef. Así que
1: Claudia
0: invitados,
1: Pailalef.
0: invitados a seguir a los que dieron noticias de Puerto Octay en sus distintas redes para poder estar al día en este programa que va a ser mañana, sin ir más lejos, a partir de las 9 de la noche.
1: Así
0: ¿Sí o
1: es,
0: no?
1: ¿ya? Y como ya hemos permanecido en la línea de cómo fue desde un principio, por ahí estoy contactando también a dirigentes o líderes de partidos políticos locales, ¿ya? Para poderlos tener con nosotros. Y bueno, la idea del programa es poder conversar con distintas personas en el ámbito político, en el ámbito social, como lo hemos tenido, ¿ya? Y en el ámbito político de la vereda de allá, de la vereda de acá, y a todos se les trata de la misma manera, con mucho respeto. Así que si alguien está escuchando y cree que o llegamos a invitarlo, acepte la invitación porque en el programa tratamos de la misma manera, con mucho respeto, a nuestros invitados, pues si la idea es que a lo mejor ese invitado vuelva al programa, pues.
0: Claro que sí. Y han vuelto, ¿eh? Han vuelto. Más, hemos tenido ahí un par de
1: Sí,
0: casos.
1: han vuelto. Por ahí tenemos a alguien que lo vamos a volver a invitar de nuevo porque hay uno o dos temitas que hay que conversarlo con esta persona. Y estoy hablando del Core Rodrigo Arismendi, ya, que es de la provincia de Llanquihue, pero que está llevando unos temas pero importantísimos principalmente en el plano de la salud, Gonzalo. Así que vamos a agendar de nuevo ahí al Core Rodrigo. Gonzalo, entonces, para terminar, hacemos la invitación para el día de mañana, para que nos encontremos a las 21 horas con nuestros panelistas, como es Gonzalo precisamente, Gonzalo Díaz, Esteban Aguilar, un cascadino, ya, trabajando en turismo 19, 20 años. Tenemos también ahí a Cristian Vinclar, ya, Vinclar Santander, quien está por allá por la. Esa es la región, la octava. No, no es la octava región.
0: Maule,
1: El
0: está en
1: Maule.
0: el Maule,
1: Ya, esa es la
0: sí,
1: séptima.
0: la séptima.
1: La séptima región, ya, del Maule. Por allá está Cristian, quien era hijo o es hijo ya de una profesora nuestra, de aquel entonces, mira, pues, la señora Emma, ya, la señora Emma, ella era, pero muy así, muy estricta, Gonzalo. Uy,
0: Hijo de mi
1: ¿ah?
0: hijo de colega.
1: Hijo de colega, claro. Oye, y ella era, pero muy estricta, los que la conocimos, Ay, ay, ay. Ya sabemos cómo era la profe Emma, pues, ¿eh? Así que,
0: Bien.
1: sí, ¿no? Eran aquellos años también, pues, ¿eh? Eran aquellos años. Yo tengo una historia que lo cuento de repente por allá, y el otro día me parece mucho, la semana pasada, en acotación ahí a la educación de nuestro país, les hacía comentarios al respecto de, bueno, porque hay una profesora por ahí que está en sintonía, así que un saludito para la profe Paulina Chell, ¿eh? Un
0: Dando
1: saludo.
0: saludos para mi colega.
1: Seguimos, sí, ya. Oye, Gonzalo, gracias por estos largos minutos que estuviste con nosotros conversando en esta mañana, ¿verdad? De día martes.
0: No, para mí es un placer, Rolf. Saludo muy cordialmente a ti y a todas las personas que sintonizaron, que están sintonizando en este momento Radio Cogiga, y reitero la invitación para mañana, ¿ya? Y por cierto, Rolf, va a ser muy importante, creo yo, que podamos a partir de ahora, quizás ser insistentes con el tema que señalaba hace rato, al inicio del programa, dejar extendida la invitación pública abiertamente a personas, digamos, del sector de derecha para que integren el panel, son bienvenidos y sería bueno también para poder contrastar ideas permanentemente. Así que con eso me despido y bueno, desearles a todos una muy buena semana y sintonicen también el expediente de noticias de Octay, que está a puertas de cumplir 15 años.
1: Oh, sí. Oye, mira, si me veo viejo, no, pero te voy a cumplir 15.
0: Está bueno eso, está bueno eso.
1: Oye, y a todo esto, tener un panelista que tenga tendencia a derecha, ¿no es cierto? No es para pelear, no es para, no, no, a mí no me gusta, la verdad, ya menos en sin colores. La idea es poder tener, para poder, ¿no es cierto?, conversar, poder platicar, poder tratar temas de interés para nuestra comunidad. Esa es la idea, esa es la
0: Claro,
1: idea.
0: ver el panorama completo, contrastar
1: Claro,
0: ideas.
1: exacto. Gonzalo, muchas gracias.
0: Vale, Rolf, un abrazo.
1: Un
0: Cuídate, nos
1: abrazo.
0: vemos.
1: Saludos a la Carlita.
0: Vale, en tu nombre, nos
1: Chao,
0: vemos.
1: chao. Bien, pues, las 11 de la mañana con 51 minutos. 11 con 51. Oye, ¿cómo pasa la hora? ¿Eh? Sí, no, la hora pasa, pero rapidísimo. En esta su mañana, la mañana acogida. Vamos a la música. Vamos a la música y ya estamos de regreso. Esto es la hora del adiós. ¡Ay! Gabriel Suárez.

Es la hora del adiós. Las 11 de la mañana con 55 minutos. Se me anduvo apretando la garganta un poco, ¿ah? Sí, pero bueno. Oiga, para ¿no es cierto?, comentarles una vez más el tema de lo que ya les comenté en cuanto a el tema de la radio acá en Noctay, ¿ya? Esto lo dijo también don Iván en su momento. El dial 92.1, ya para que usted lo tenga presente, el dial 92.1 está concesionado por la red acogida. Concesionado. El dial 92.1 pertenece a este sector, a Puerto Octay, ¿ya? Por el Ministerio de Comunicaciones. Este dial no se puede ir a Purranque, no se puede ir a Frutillar, no se puede ir a Arica, no se puede ir a Punta Arenas. El dial. La radio en sí, ya la empresa comunicacional acogida, se puede ir. O sea, ya yo no voy a seguir con el dial 92.1. Suelta, ¿no es cierto?, el dial 92.1, queda libre, si es que eso pasara, ya, si es que eso pasara. Pero tengo entendido que don Iván va a seguir manteniendo la 92.1 acá, conectada como estaba, conectada con los muermos. Eso está clarísimo, ¿ya? Y en cierta manera, posiblemente yo voy a seguir ligado, no sé si cómo llamarle a eso, pero siempre voy a estar ahí en contacto con la radio, ¿ya? Hoy tenemos ahí algunas cosas que tenemos que hacer. Y para que usted lo entienda eso, pues, ya el dial 92.1 es de Puerto Octay, es de este sector. Entonces, Puerto Octay puede tener, o por eso está radio acogida acá, ¿ya? Antes, los que se acuerdan, antes la 92.1, el dial, ¿cierto? Entre comillas, pertenecía a la Nuevo Amanecer. Ya, porque Nuevo Amanecer, la radio Nuevo Amanecer, con su base en Fresia. Nuevo Amanecer, con su base en Fresia, ¿no es cierto?, tenía licitado en el Ministerio de Comunicaciones, en la Subtel, el dial 92.1. Después, ¿cierto?, lo soltó y lo tomó acogida. Ya lo tomó la empresa radial acogida. Pero como radio en sí, ¿no es cierto?, vuelve, su mañana va a volver a los muermos, ¿ya? Del 2 de noviembre. Pues nosotros vamos a llegar hasta el 30. Quiero decirlo, y como digo siempre, me hago responsable de mis palabras, ¿ya? Estas palabras son mías, personal, pero que tienen que ver con la radio, el sostenimiento de la radio. Fíjese que a través de los años, prácticamente no ha habido un convenio entre el municipio y el medio de comunicación local, radial precisamente, ¿ya? No lo ha habido. Por ahí me acuerdo que hubo un programa de la municipalidad, pero que no fue un programa estable, ya duró, no me acuerdo cuánto, pero duró muy poco. Y eso, nada más. Y lo digo tanto como el Octayino Noticias, que es un medio digital legal, ¿ya? Legal, reconocido por impuestos internos, que puede facturar sin ningún problema, porque está legalizado, como la radio, ¿ya? Se le ha solicitado al Octayino Noticias
se le solicitó en un momento, me acuerdo, si no mal recuerdo, como cuatro veces con un convenio, una propuesta, para llegar a tener un convenio con el municipio. Se lo hicimos, ya le hicimos convenio. ¿Qué significa un convenio? ¿Qué significa esto? ¿Ya? ¿Por qué? Porque en esta ocasión, también se le envió, vía correo, se le envió al municipio una propuesta. ¿Ya? Una propuesta. Y ahí depende de ellos, que en esa propuesta hay, ¿no es cierto?, ciertos ítems, y ellos, el municipio, decide por cuál, o cuál acepta, o que no acepta ninguno. Hasta el momento, ni siquiera ha habido un acuso de recibo de ese de esa propuesta, ya, para hacer algún convenio con la municipalidad, o que la municipalidad haga un convenio con la radio, para poder tener, ¿no es cierto?, la parte económica y poder costear en parte, a lo mejor, los costos de la radio. Y eso podría dar pie a que nosotros podamos seguir acá en llevando la mañana acá localmente. Hasta el momento no hay respuesta. Y como le digo, lo hicimos como el Octayino Noticias, y también lo hicimos en aquel tiempo. Yo quiero recordar que yo estuve acá en la radio hasta el 2021. Ya en diciembre del 2021 fue cuando nos retiramos de la radio. Y le hemos presentado montones. Digo montones porque son varios. Ya, como le digo, en lo personal, como el Octayino Noticias y como radio, le hemos presentado varios presupuestos. Unas que, como ahora, nosotros se le enviamos, y otras como que el municipio las ha solicitado. Pero ahí quedaron archivados en la carpeta, en el correo, y nada. ¿Para qué? ¿No es cierto? Porque por ahí me dicen, pero ¿por qué no hablan con el municipio? Sí, pues sí, hemos hablado montones de veces con el municipio, con documentos, ¿ya? No solamente de palabras, sino que con documentos. Y no había respuesta. Ahora también se hizo, ¿ya? También se hizo. Yo la verdad que dejé de hacerlo como el Octayino Noticias, porque sé que no, conmigo no lo van a hacer, ¿ya? Eso lo tengo yo clarito, porque como encuentran con que uno es, que no pueden evitar que uno haga comentarios sobre temas que son importantes y que habla de progreso de la comuna, ¿no? Ya me van a disculpar, pero yo no voy a dejar de comentarlo. Entonces, de repente por ahí, porque me lo han propuesto, ya, mira, pucha, hagamos algo, pero déjate de comentar esto. No, pues señor, mi libertad no la vendo. Mi libertad a comentar, y comentar con base, con respaldo, no la vendo. No la vendo. ¿Puedo estar mal económicamente? Sí, puedo estar mal económicamente, pero mi libertad de comentar y decir verdades no están en venta. Vamos a... Oye, pasó rápido la hora. Vamos a... Yo no me doy ni cuenta, pero pasa la hora rapidísimo. Vamos al corte y ya estamos de regreso con ustedes.

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1: Son las 12:05.
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No es cierto, no es cierto, ¿eh? No es cierto, no, para nada. Oye, las 12:17, les comento a ustedes, ya, porque, mire, ustedes van a tener la exclusiva, ya, los que están en sintonía, porque todavía no está publicado esto, todavía se está ahí armando, ya, y agradezco desde acá de la radio, me permito tomarme un espacio de la radio para darle las gracias a quienes hoy día están siendo parte de algo importantísimo para quien habla, ¿ya? Y esto tiene relación con el Octayino Noticias, Puerto Octay, ¿ya? El único y verdadero, como decía alguien por ahí. Me acuerdo cuando apareció una, no sé si usted le puso like a esa página, uno que decía el Octayino Noticias, el verdadero. Ay, me hicieron reír con esa cosa, de verdad. Y me río hasta el día de hoy cuando... Bueno, fíjese que a pesar del hackeo que hubo en algún momento con la página del Octayino anterior, que tenía 20.000 seguidores, y que el Octayino Noticias, a pesar de eso, y que tuvimos que levantar otra, ya... A pesar de eso, seguimos en la misma línea, ¿ya? El Octayino Noticias no es para publicar farándula, no es para publicar rumores, no es para comentarios personales míos. Yo mis comentarios los hago en mi Facebook, ¿ya? Con mi rostro, le guste a quien le guste mi rostro, o con mi foto de perfil, le guste a quien le guste, me da exactamente lo mismo. Ya, y con mi nombre. El Octayino Noticias no es para eso. No es para funar a nadie. El Octayino Noticias no es para eso. Si alguien quiere hacer una denuncia, ni un problema. Ningún problema. El Octayino Noticias puede hacerlo. Pero nombre y apellido de quien hace la denuncia. Sí, vos. Porque, oye, si yo hubiese querido o quisiera subir cosas al Octayino Noticias, ni se imaginan, porque cada vez me llega un mensajito, ya, un mensaje, tanto al Messenger o al WhatsApp, ya, mire, ¿podríamos hacer esta denuncia? Sí, cuénteme de qué se trata, ni un problema. Y me cuentan y está con detalle y todo el tema. Ya le digo yo. Ya, sí, no, sí, no habría problema. ¿A qué nombre? Porque esto tiene que llevar un nombre y apellido abajo. Y por supuesto, de la persona tiene que ser reconocida. Ya que se ubique y todo ese tema. Y me dicen, no, pero hágalo usted nomás, don Rolf, como ya el Octayino. No, señora, eso no. Quien quiera hacer denuncia, ni un problema, con nombre y apellido. Ya, porque lo otro ya es, no sé, cuchucheo, ya, funar a alguien, o funar a una institución, funar a un político, no. Entonces... El Octayino Noticias, esa línea no la traspasa, ¿ya? No la traspasa. Usted nunca va a ver un comentario personal, ¿ya? Yo, por ejemplo, en el caso mío, que soy el único quien lo sube las publicaciones, nunca va a haber en el Octayino Noticias un comentario político, un comentario sobre una persona, sobre un partido, sobre esto, sobre todo, sobre el gobierno, no. El Octayino Noticias es un medio de comunicación. Eso hemos tratado. Quisiéramos, a lo mejor, ¿cierto? También estar 100%, ¿ya? Pero tampoco se da, porque tampoco dan las lucas para eso y hay que hacer otras cosas para poder generar lucas. Y el tiempo no está muy bueno que digamos, ¿ya? Así que el Octayino Noticias ahora en el mes de noviembre cumple nada menos que 15 años. 15 años. Constante. ¿Ya? 15 añitos. Por ahí alguien me dijo, ¿cómo fue que me dijeron recién nomás? Me respondieron acá, dice,
Ah, uy, me dice, qué linda edad, 15 años. Sí, pues linda edad. Todos tenemos recuerdos de los 15, los 16, 17, 14, 18 años. Ah, lindos años. 15 años cumple entonces el Octallino Noticias. Y estamos programando algo para el sábado 28 de noviembre. Ah, ya lo vamos a estar anunciando eso y confirmando a través de el Octallino Noticias, pues, ¿ya? Agradecidos por todos los que han sido parte del Octallino Noticias durante estos 15 años, ¿ya? De una y otra manera, a los que han sido y han permanecido como auspiciadores, por ejemplo, ¿ya? Gracias, gracias por estar ahí presente y apoyarnos, ¿ya? Apoyarnos. Esperamos seguir unos años más, si por supuesto el creador lo permite, pues, ¿ah? A través del Octallino Noticias. Es algo que me gusta mucho. Las comunicaciones me gustan mucho, ¿ya? Pero como comentábamos con Don Iván, la cuenta, el bolsillo, igual, pues. Ah, necesita monedas. Pero qué rico es poder hacer algo que a ti te gusta, ¿ya? Que te gusta. Y a la vez de gustar, aprender, ¿ya? Aprender y aprender a lo mejor de otros. Yo en el tiempo agradezco a algunos colegas, ¿ya? Lo digo con mucho respeto, colegas, porque estoy hablando de gente profesional, comunicadores profesionales, con cartón, estudiaron para eso. Y que unos más que otros, en su momento, me enseñaron algo. Me enseñaron. Así que eso se agradece mucho. Gracias a todos ellos y, por supuesto, a quienes han estado durante estos 15 años con el Octallino Noticias. 12 horas con 24 minutos. Lo siguiente es Cristian Daniel. Me vuelvo un cobarde. No hay problema.

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Las 12 horas con 38 minutos, 12 con 38. Esta es tu mañana, la mañana acogida a través del dial 92.1. Le invitamos ya una vez más para el día de mañana. Mañana vamos a estar, mañana les voy a comentar, les voy a hacer recuerdo, ya que mañana estamos de vuelta con el programa Sin Colores en el Octayino Noticia. Y vamos a volver con una invitada, la cual habíamos tratado de tener y que por cosas personales, lamentablemente, ella no pudo estar con nosotros. Vamos a estar, mañana les voy a comentar, les voy a hacer recuerdo, ya que mañana estamos de vuelta con el programa Sin Colores en el Octayino Noticia. Y vamos a volver con

0: por motivos de su trabajo, él es dirigente de la salud, ya de la salud pública, y por ese motivo igual de repente no está los días miércoles, pero cuando está ya se integra al panel, pues. Así que un saludito para Cristian, que de repente suele andar por acá por Puerto Octay, si viene normalmente viene ya o cuando viene a Puerto Montt, él no deja de pasar, siempre pasa por Puerto Octay, ¿ah? siempre pasa. Así que esperemos que en algún momento cuando él esté por acá, podamos tenerlo en vivo, en directo, por supuesto que igual los sábados, los miércoles lo tenemos en vivo, en directo, pero conectado vía online, pero lo tengamos en persona acá en Octay para poder conversar con él a través de Octayino Noticias, ¿eh? Y comentar un poco, ¿da? De la profe, de su mamá, de la familia Winkler, ahí en el sector de Chan Chan, aquí en el cruce, y entre otras cosas, ya que él igual vivió su niñez acá, pues, ya, así que creo que hay harto que conversar con Cristian, tiene amigos acá en Puerto Octay con los cuales siempre está relacionándose, siempre estamos ahí en contacto igual, así que los panelistas de Sin Colores son gente que yo conozco mucho tiempo, como el Gonzalo, por ejemplo. El Esteban también lo conozco hace bastante rato también. Y bueno, y Cristian, no me acuerdo, yo creo que fue porque hubo un momento en que, ¿se acuerdan del programa que Pati Perro, no se llamaba así, pero en el Octayino Noticias, donde entrevistamos a varios octayinos, que tuvieron que irse por una y otra causa e hicieron su vida en otro lugar, incluso fuera de nuestro país? Entonces, estuvimos ahí la oportunidad y creo que ahí fue que tomé contacto con Cristian y lo tuvimos, pues me parece, no me acuerdo, ya, pero estaba tratando de acordarme cómo nos conocimos con Cristian, porque yo no lo conocía, no lo tenía en mi memoria. Y, pero, ¿sabes lo que a mí me gusta de los chicos, de los tres? Es que ellos entendieron lo que yo quería. Ellos entendieron. Y yo sabía de que, ¿no es cierto?, si hablaba con ellos para que estén dentro de los panelistas del programa, es que ellos tienen su tendencia. Ellos tienen su tendencia clarita, hablando políticamente, ¿ya? Pero que en el programa ellos son panelistas, ¿ya? Y así que por eso están, ¿ya? No pretendo que en el programa tengamos a un, no sé, un momento que yo le dije a los chicos, oye, me gustaría invitar a este de Osorno, a Paul. Los caras dijeron, ¡no! Cualquier otro, pero menos ese. Pero de repente dan ganas. Pero es que es gente que no permite hablar. Es gente que no te permite hacerle una pregunta y que respondan como corresponde, ¿ya? Entonces es complicado, es complicado. Y no es la idea estar peleando en el programa. No, esa no es la idea. Yo por lo menos no es la idea. Y el que quiera ir, el que quiera ser parte y quiera ir para descuartizar a los... No pretendemos eso en el programa, ¿ya? La idea es conversar. ¿Por qué? Porque como alguien lo dijo por ahí en algún minuto, ya en el programa, en comentarios, que agradecía, ¿no es cierto?, porque el programa no entramos en discusiones, sino que hablamos de temas que son importantes para la comunidad y a la vez... ¿no es cierto?, entregando información a la comunidad de temas importantes, ¿ya? Así que la invitación está hecha para mañana a las 21 horas, en vivo y en directo, ¿eh? En vivo y en directo.
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0: sí, ¿cómo te atreves? Los canta Morat.

Las 12 horas con 48 minutos, ya hay que ajustar ese tornillo suelto nomás, pues ah, sí, de todas maneras, de todas maneras. Oiga, para ir cerrando, no puedo evitar de no comentar o no sé cómo decirlo, comentar, yo creo que sí, comentar, ¿ya? Cuando uno ve, mira y escucha. Y mira con atención y escucha con atención. Eso es lo que uno tiene que hacer. Es no solo escuchar, sino que mirar. Ver, porque hoy día tenemos, ¿no es cierto?, la posibilidad de ir a internet y ver video. ¿Ya? Y o encender el televisor. Ya, el plasma, no sé, pues el LCD, ¿cómo se dice más? El Smart TV. Ya, lo que usted tenga en la casa. Y no solo está escuchando, sino que está viendo la cara del que está hablando. Y de verdad que a mí me llama la atención mirar y escuchar al gobierno. Yo le estoy hablando de mirar y escuchar al presidente, mirar y escuchar a varios de sus ministros, por lo menos a los tres que más se ven, ya, el ministro Alvarado, el Puduje y el Quirós, ya. Y tú lo escuchas, si no lo estuvieras mirando, uno diría, oye, ya lo están diciendo con sentimiento y todo, pero cuando le observas el rostro en la pantalla, ya, cambia la cosa, po. Cambia la cosa, porque el rostro dice mucho. Entonces, por eso les digo, no solamente escuche, sino que vea, mire el rostro, cuál es la expresión que tienen, qué es lo que están diciendo, qué es lo que están diciendo en palabra y qué es lo que están diciendo con el rostro. ¿Ya? Usted me dirá, bueno, no son muy agradables mirarlos tampoco. No, pues no. Pero no los mire porque sean bonitos ya y no los deje de mirar porque son feos. No. Mírelos porque la expresión es importantísima. Porque pueden estar hablando, ya, diciendo una cosa, pero la expresión de la cara es la que finalmente es la que dice la verdad, pues. Entonces, cuando uno los mira y ve esa frialdad y ese rostro como que me da exactamente lo mismo, o sea, cuesta poder entender lo que pretenden, entre comillas, hacer, ¿ya? Yo insisto, me disculpan, pero yo insisto. Hay que prepararse para el 2027. Vamos a culminar, ¿ya? Vamos a culminar en el crecimiento uno de los peores años económicamente en Chile, en nuestro país. Estamos hablando de menos de un 1%, menos. Normalmente hemos andado ahí por el promedio de un 3,5, ¿ya? Que está dentro de lo que puede crecer un país, ¿ya? Como mínimo. Lo ideal sería llegar a un 7, por dar un ejemplo, pero lamentablemente eso cuesta, ¿ya? Creo que hemos andado por ahí rayando el 4,5 en algún momento. Eso es espectacular. En algún momento, no me acuerdo cuánto hace ni en qué gobierno, pero creo haber visto una cifra así. Y en algún minuto, no me acuerdo quién, pero dijo, vamos a lograr llegar a 7. Pucha, era fantástico esa propuesta, pero, como digo, eso es muy, muy difícil. 3,5, un 4, un 4,5 puede ser, un 4,5 se puede lograr. Con mucho esfuerzo, sí, pero se puede. Bueno, y que hagan haciendo bien las cosas.
Pero hoy día estar en un 0,7% con esto no lo digo yo, no lo dice un político, sino que lo dice el Banco Central. Y el gobierno la semana pasada, si no me equivoco, a través de Quirós, que es el ministro de Hacienda, reconoce que vamos a estar ahí. Porque el Banco Central dice un 0,5 y puede ser un 0,7. Bueno, el gobierno se agarró del punto más alto. Que espero que sea así, ¿vo? ¿Ya? O sea, uno quisiera más, pero es lo que hay. Como dicen por ahí, es lo que hay. Vamos a un temita más y ya estamos de regreso para comenzar a despedirnos. ¡Entrégame! Nos canta Chris.

0: Ya. Vente para acá. Oye, a las 12:59. Ya nos comenzamos. Oye, pasó rápido la mañana. Para mí, pasó rapidísimo. Lo bueno que aquí yo no me aburro, ¿eh? No, para nada. Lo que sí, esto cansa mentalmente, y la mente, cuando se cansa la mente, se cansa el cuerpo, duele, ¿ya? Los que trabajan en oficina, frente a un computador, entienden esto, ¿ya? Entienden. Me acuerdo que, bueno, no ha sido una sola vez, sino que me lo han dicho, pero ¿cómo se cansa si usted solo está sentado y habla? A más de alguno yo le he dicho, amigo, te paso una semanita en lugar y ya, y el fin de semana conversamos. Ya, ahí me dices cómo está el físico, cómo está el cuerpo. 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Nos vamos a echar una vueltecita por allá. 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Gracias por la sintonía. Yo me despido. Será hasta mañana. Ya, hasta mañana. Que nos encontraremos una vez más. Nos encontraremos una vez más acá. Desde las 9 hasta las 13 horas. Ahí estamos. Ya, el computador se quiere mandar solo acá. 12:03. Chao, chao. Hasta mañana. Que Dios me los bendiga. Tengan una muy, pero muy buena tarde.
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3: Son las 13 horas y 3 minutos.
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0: explicados, preocupados las autoridades de Lo Barnechea. La del río Molina, el Lampa, se desbordó el estero Colina, habían algunas calles inundadas temprano y mucha agua ha bajado en el Mapocho, tanto que se quedó un perrito atrapado ahí y la matinal han estado en cadena nacional esta mañana, así como el aguaite del rescate del animal.
1: Sí, entiendo que incluso Carabineros movilizó gente, pero que el perrito se manda solo y por lo tanto se ha arrancado, sigue creciendo el río. Cielos cubiertos en Santiago, bien oscuro para ser octubre. ¿Qué quieren que les diga? Chubascos también en Isla de Pascua y en Juan Fernández.
0: Vamos con información policial de las últimas horas aquí en la región metropolitana. En Maipú fue demolido finalmente lo que quedaba del campamento donde se supo en su minuto fue asesinado, enterrado el teniente Ojeda. Felipe Cofré, de eso y más. Buenas tardes.
2: Hola, muy buenas tardes. Nosotros nos encontramos acá en la comuna de Santiago, en la calle Santiaguillo, a la altura de San Diego, donde está trabajando personal municipal porque aparentemente a raíz de las lluvias y el viento es un árbol que ha caído sobre un vehículo, lo que mantiene el tránsito cortado por calle Santiaguillo en dirección hacia el oriente. Afortunadamente este vehículo que se encontraba estacionado no recibió mayores daños, tampoco la propietaria en este caso, que es una funcionaria de un colegio que se encuentra acá al frente y que cuando estaba realizando sus labores se percata de que en el exterior este árbol de grandes dimensiones termina cayendo sobre su vehículo. Procedimiento en desarrollo acá en la comuna de Santiago. Vamos a revisar, eso sí, otros hechos policiales. Partimos en la comuna de Puente Alto, en donde un carabinero que se encontraba de franco, de días libres, perteneciente a la 32ª Comisaría de Tránsito, termina frustrando el asalto, un delito de encerrona que sufre un hombre de 42 años que estaba junto a su esposa y a su hija de 3 años. Ellos estaban saliendo de un local comercial en la comuna de Puente Alto, en calle Juan de Dios Malebrán, cuando son abordados por 4 delincuentes que con armas de fuego los amenazaron, los obligaron a bajar del auto, situación que fue vista por este funcionario de Carabineros que utilizó su arma particular para frustrar este robo. Disparó en al menos 5 oportunidades, logrando la huida de estos sujetos, que se está investigando si es que alguno de ellos resultó o recibió uno de los disparos que efectuó este funcionario policial. Vamos a escuchar la voz del teniente Bruno Sepúlveda, oficial de ronda de la prefectura Santiago Cordillera, que se refirió precisamente a los antecedentes que se conocen en este procedimiento.
3: Encienden 4 sujetos desde un vehículo tipo sedán color gris, intentando sustraer un vehículo que se encontraba estacionado con una familia completa en su interior. Dentro de estos propietarios, su esposa, hija de 3 años de edad, comienzan a golpear el vehículo con armas de fuego, intimidando a las víctimas, situación en la cual es visualizada por un funcionario de servicio activo, el cual se encuentra en su día libre, procediendo a identificarse como carabinero, debiendo utilizar su arma particular en 5 oportunidades, la cual se encuentra debidamente inscrita.
2: Cambiamos de tema, nos vamos a la comuna de Maipú, donde durante esta mañana finalizó la cuarta etapa de demolición del campamento latinoamericano, lugar donde fue asesinado en el año 2024 el exteniente venezolano Ronald Ojeda, en donde habitaron en algún momento cerca de 140 familias, aproximadamente 400 personas en estas construcciones irregulares que fueron demolidas durante esta mañana. Estas personas ya se habían ido de este lugar, se habían reubicado, habían conseguido arriendos y subsidios que eran financiados por el municipio. En este caso, ya se había en el lugar erradicado otros campamentos colindantes. Estamos hablando del Trébol y Santa Marta. Restan todavía los campamentos, las tomas Vicente Reyes y Ferrocarril, en donde habitan cerca de 400 familias. Este lugar, dice Carabineros, era foco de incivilidades, muchos robos con intimidación en el sector, así lo indicó el coronel Jorge Molina de la prefectura Santiago Rinconada. Escuchamos también al alcalde Tomás Vodanovich, que se refirió al futuro de este lugar que ha sido desocupado y la evaluación de la instalación de un memorial en honor a Ronald Ojeda.
4: Este asentamiento a nosotros nos genera una demanda importante de recursos de forma permanente. Desde las erradicaciones del trabajo, y en la cuarta etapa de esta erradicación, han bajado considerablemente los delitos de robo. Hay que recordar que también este era un foco de crimen organizado y de narcotráfico.
5: Este es el cuarto operativo de desalojo de campamento que desarrollamos como gestión municipal, sin ningún tipo de violencia. Lo que pensamos hacer en este sector es una estrategia mixta de un parque urbano de bajo requerimiento hídrico y donde queremos dar espacio a dos memoriales importantes. Primero, la grutita de la Virgen del Carmen, y también una suerte de sello, placa, donde se encontró el cuerpo del exteniente Ojeda.
2: Claro, y dice también el alcalde Bogdanovich que uno de los anhelos del municipio es que se evalúe la instalación de una estación del Metrotren Santiago Melipilla cuando se retomen sus obras que se encuentran pausadas ya una vez desocupado este espacio. Nos quedamos, por supuesto, pendientes a los trabajos de la edición de aseo y ornato de la municipalidad, que está retirando todavía con motosierras este árbol que ha caído producto de la lluvia y el viento acá en calle Santiaguillo, en la comuna de Santiago, en donde comienza a precipitar nuevamente esta hora de la tarde.
0: Esto es Santiaguillo, en el barrio Mata, cerca de San Diego, por ahí.
2: Sí, entre San Diego y Arturo Prat es donde se encuentra este colegio. Perfecto. Al frente cayó este árbol.
0: Este es el barrio de los zapateros, está lleno de zapatería, zapatos de confección chilena allí. Felipe, gracias.
2: Buenas tardes.
0: Habría que sumarlo de Providencia anoche, un asalto, un turbazo a una farmacia en Infante con Santa Isabel. En Providencia, un procedimiento que terminó con 3 detenidos.
1: Nos vamos a la región del Biobío, una comunidad consternada participa del velorio del sargento Urrea, asesinado en medio de un operativo por violencia intrafamiliar en Quilleco. El jueves se espera la formalización del autor del crimen, Christopher Espinosa. Buenas tardes.
6: Hola, Verónica, ¿cómo estás? Muy buenas tardes. Sí, en la localidad de Chacayal, en Los Ángeles, se realiza ya la segunda jornada del velatorio del sargento segundo Jaime Ariel Urrea Burgos, asesinado en acto de servicio en contexto de un procedimiento por violencia intrafamiliar. Esto en la comuna de Quilleco. Sus familiares han recibido el apoyo de la comunidad, que llega a despedir a este funcionario policial. Débora Muñoz es prima del sargento segundo Urrea y verbaliza lo que pide la familia, que no haya impunidad, y claman por justicia.
7: No queremos más martirio, o sea, estamos devastados. Ahora nos toca levantar a una mujer joven, era un matrimonio joven, lleno de sueños, le quedaban 2 años para jubilar. Ellos escaparon de una población para vivir un sueño con mucho esfuerzo, con rigor, con afecto. Él era un hombre excepcional, era un compañero único, con muchos años de esfuerzo. Sabemos lo que significa, y eso es importante, saber que detrás de cada uniformado hay una familia. Hoy nos toca levantar a nuestra prima, a nuestra hermana, a una hija, y lo único que exigimos que ustedes transmitan es todo el rigor de la ley.
6: Con guardia de honor de sus compañeros de armas, se realiza el velatorio. Las personas que llegan principalmente expresan las condolencias y el apoyo a la familia. Ayer escuchábamos a su madre, visiblemente afectada, producto de toda esta situación. Seguramente hay muchas personas que por primera vez escuchan la comuna de Quilleco. Esta es una comuna precordillerana que está enclavada en la provincia del Biobío y que por lo general no hace mucha noticia. Y cuando ocurren este tipo de situaciones, la consternación es evidente. Claudio Solar es su alcalde y manifiesta cómo está hoy día la comuna donde el carabinero fue asesinado.
8: Es un hecho que nos tiene conmocionado. Nosotros vivimos en un lugar apacible y tranquilo. La verdad que esto no es habitual, no es normal que haya sucedido el homicidio de este carabinero en circunstancias que solamente él iba a colaborar, a ayudar a que se entendieran 2 personas que estaban en conflicto. Ahora bien, este no es un hecho de delincuencia habitual, normal. El agresor no es un hombre que tenga un prontuario. Pertenece a una familia respetable de la comuna de Quilleco. Aquí hubo un arranque de ira infinita que no se pudo controlar y que terminó en este hecho lamentable.
6: Quilleco también será parte del homenaje que se realice al funcionario policial, que se espera sea su funeral el día de mañana, con la eventual presencia del presidente José Antonio Kast en sus exequias.
1: Estamos atentos a aquello contigo, Christopher Espinosa. Gracias, buenas tardes.
6: Buenas tardes.
0: Otra cosa, en prisión preventiva quedó un agresor sexual, de eso está acusado, en serie, que además extorsionaba a sus víctimas. Hay más, Cristian Aburto, buenas tardes.
9: Así es, muy buenas tardes. La policía de investigaciones logró la detención de un ciudadano peruano de 26 años que cometió agresiones sexuales en contra de al menos 10 víctimas. El modus operandi del sujeto era contactar a las personas vía redes sociales, en concreto con la aplicación Grindr. Se juntaba con ellas en algún punto de Santiago Centro, la llevaba a un motel y, una vez concretado el encuentro sexual, grababa sin consentimiento para posteriormente extorsionar solicitando dinero, con la amenaza de divulgar fotos y videos íntimos. El individuo fue detenido en Independencia en el contexto de un allanamiento donde se logró incautar evidencia digital que corresponde a una CPU y teléfonos celulares, donde se encontraron antecedentes de que el sujeto podría haber cometido estos actos con otras 40 o 50 víctimas más, razón por la que habría un patrón de agresión sexual serial, por la que las autoridades hacen un llamado a denunciar si es que les ocurrió una situación similar. El detenido se hacía pasar en redes sociales por un médico de nacionalidad mexicana y los actos los cometía contra adolescentes, algunos universitarios, también menores de edad, y los blancos de sus ataques eran tanto hombres como mujeres. El subprefecto Rodrigo Gómez, jefe de la Brigada Investigadora de Delitos Sexuales Metropolitano de la PDI, y la psicóloga del Instituto de Criminología de la Policía Civil, Vania Saavedra, entregan más detalles de la investigación.
10: El sujeto contactaba a la víctima a través de redes sociales, se juntaba con ellas en algún sector de la comuna de Santiago, concurría a algún motel y en ese lugar la extorsionaba, y al menos alguna de ellas la amenazó para mantener relaciones sexuales.
11: Estamos hablando de una persona que tiene algunas características de nivel de organización en su modo de operar. Estamos hablando de una persona también que ataca a múltiples víctimas, que utiliza diversas estrategias, y esto es lo particular y lo importante del caso. Acá hay muchas estrategias sofisticadas, violencias, existe también muchas amenazas y una presión psicológica constante hacia las víctimas.
9: Bien, la detención del ciudadano peruano fue concretada el domingo y ayer fue formalizado en el séptimo juzgado de garantía. Los delitos que se le imputan son abuso sexual, violación, extorsión, además de producción y almacenamiento de material sexual en el que aparecen menores de edad. El tribunal dio por acreditada las acusaciones y decretó la prisión preventiva en un caso que tiene un plazo de investigación de 180 días, periodo en el que se buscarán más antecedentes de los casos y se realizará diligencias para buscar la denuncia de otras posibles víctimas. En una información paralela se concretó la detención de 4 sujetos de una banda criminal que transportaba drogas desde el norte del país a la comuna de La Pintana, al menos desde 2023. La organización ingresaba las sustancias por la región de Atacama por pasos no habilitados y la almacenaba en Coquimbo. Desde allí la transportaban en 3 vehículos hacia la capital para ser distribuida y vendida en el sector sur de la región metropolitana. El prefecto inspector Eric Menay, jefe nacional contra el crimen organizado de la PDI, entrega detalles sobre la forma de operar del grupo delictual.
12: Todo el trabajo investigativo permite poder determinar sus ubicaciones. Luego de ello viene todo el trabajo de seguimiento para poder, cierto, determinar el momento oportuno y exacto, minimizando los riesgos, y así intervenir, cierto, esta caravana. No olvidemos que operan para poder minimizar el riesgo, primero con un vehículo que es de escolta, o punta de lanza, como se le denomina, y luego venían 2 vehículos que venían con la sustancia oculta. Por lo tanto, hay todo un trabajo muy bien planificado para minimizar los riesgos y poder, cierto, lograr la detención de todos los integrantes de esta caravana ilícita que transportaba la droga.
9: Bien, el tipo de droga que se logró incautar es múltiple. Hay cerca de 4 kilos de ketamina, que se ocupa para la elaboración de tusi, más de media tonelada de pasta base, más de 200 kilos de clorhidrato de cocaína y cerca de 200 kilos de cannabis sativa, totalizando cerca de 1 tonelada de droga incautada, que en términos de dinero, si hubiese llegado a los mercados ilícitos, es de más de 12.000 millones de pesos. El fiscal regional metropolitano sur, Héctor Barros, sostiene que con la desarticulación de algunas organizaciones, hay otras que podrían intentar apoderarse del territorio.
13: La criminalidad organizada siempre está en un proceso de cambio, en un proceso de adecuación En la medida en que la policía y el Ministerio Público son capaces de poder desarticular las organizaciones, estamos en un proceso de reestructuración hace rato, ya con la salida de, al menos hasta este momento, de organizaciones importantes como la de Cojo César, por ejemplo, que implica necesariamente que van a haber otras organizaciones que van a tratar de empoderarse en el, o apoderarse de ese mercado que va quedando ahí disponible.
9: Bien, en 2023 a la misma organización se le incautaron alrededor de 1.700 kilos de sustancias ilícitas y en esta ocasión fue una tonelada, la que la policía logró capturar en un peaje de Copiapó. Los detenidos fueron puestos a disposición del Ministerio Público y serán formalizados en los próximos días por los delitos de tráfico de drogas e infracción a la ley de control de armas.
0: Gracias, Cristian.
9: Buenas tardes.
1: La fiscal regional de Valparaíso confirma la calidad de imputado del hoy embajador de Chile en Israel, que está involucrado en una de las causas derivadas del caso Hermosilla. Gloria Gutiérrez, buenas tardes.
14: ¿Qué tal, Verónica? Buenas tardes. Sí, en el Palacio de Tribunales, por una audiencia donde se revisa la nulidad del juicio de la causa SQM, se vivió el primer cara a cara entre la fiscal regional de Valparaíso, Claudia Peribanchi, que recordemos además tiene bajo su cargo las investigaciones por eventuales irregularidades en el nombramiento de jueces, una causa del caso Hermosilla, y del abogado Samuel Donoso, imputado en este caso y nombrado por Luis Hermosilla en su última.
1: Vamos a volver dentro de un instante hasta el Palacio de los Tribunales con Gloria Gutiérrez, que está atenta a la presencia en Santiago de la fiscal Peribancic, que ha tenido un cara a cara con otra de las personas, otro de los abogados, que ha sido mencionado por Luis Hermosilla en sus declaraciones judiciales. Pero particularmente hoy el tema con ella ha tratado sobre el hoy embajador de Chile en Israel. Gloria, ahora sí.
14: Sí, Verónica, decíamos que en el marco de esta revisión del caso de SQM se vivió este primer cara a cara entre la fiscal Peribanchis y Samuel Donoso, y es en ese marco en donde la fiscal regional se refiere a otra persona de interés en esta causa, al embajador de Chile en Israel, Gabriel Zalianski, en donde confirma que también cuenta con la calidad de imputado en la causa. La escuchamos.
15: No voy a adelantar nunca las formalizaciones por la prensa.
16: ¿Qué calidad tiene ese Gabriel Zalianski en las causas de tráfico de drogas? ¿Solo qué calidad?
15: Es conocido que tiene calidad de imputado, pero esas causas no están formalizadas.
14: Se confirma así entonces al embajador de Chile en Israel como imputado en esta causa, quien fue nombrado también por Luis Hermosilla en su última declaración que conocimos la semana pasada. Hubo un pronunciamiento al respecto de esto por parte del gobierno. Escuchamos al canciller Francisco Pérez Maquena.
17: Recordamos que nosotros somos absolutamente respetuosos de los procesos judiciales, de la independencia prejudicial, ¿ya? Así que eso para nosotros es extremadamente importante. Y respecto a su pregunta, los cargos de confianza, los embajadores pertenecen a esa categoría, están siempre siendo evaluados, así que eso es algo que siempre estamos evaluando. Así que eso...
14: ¿Podría salir Zalianski de su cargo a propósito de esta investigación?
17: Le repito, no tengo los antecedentes y si hay algo nuevo ahí, pero lo importante es que todos los cargos de confianza están siendo permanentes.
14: Eso en cuanto a la situación del embajador Zalianski, cuando en el caso de Donoso, que recordemos también fue nombrado por Luis Hermosilla en su última declaración y donde se investiga su eventual rol en el nombramiento de jueces, se encuentra también presente en el Palacio de Tribunales como abogado defensor de Patricio Contés en la causa de Sokimich, y al ser consultado por su versión de estos hechos se evitó responder las preguntas de la prensa. Esto es parte de lo que este vivió hace unos momentos en su salida de la Corte de Apelaciones.
18: No voy a referir a ningún tema hasta que termine la audiencia. Nada.
19: ¿A por qué no voy a referir a esos temas? Estoy en un alegato acá.
18: Dos imputados, yo lo han apuntado a usted, incluso responsabilizándolo.
19: Pero para esa investigación están los tribunales de justicia y la fiscalía. ¿Ya? Hay que respetar esas cosas. No me voy a referir a sus preguntas.
14: Bien, eso en cuanto a nombramientos judiciales. Cuando lo que convocó, bien digo, a los intervinientes esta jornada aquí en el Palacio de Tribunales es la revisión de la solicitud de nulidad del juicio SQM, en donde la Fiscalía sostiene la necesidad de revisar las pruebas que llevaron a esa decisión del Tercer Tribunal de Juicio Oral en lo Penal de Santiago de absolver a las personas imputadas en la causa. Para esta jornada se escuchan a las partes querellantes. Se espera que mañana tomen la palabra las defensas.
1: Tribunales, Gloria Gutiérrez con la información. Gracias, buenas tardes.
14: Buenas tardes.
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0: Vamos al fútbol, martes muy intenso con Copa Chile, Colo Colo a la cancha. Juega La Roja, una cuestión que va a terminar de madrugada, día miércoles en la práctica hoy día, o mañana. Se va Messi, el albiceleste, Ernesto Contreras, buenas tardes.
22: ¿Cómo está Rodrigo? Verónica.
23: Hola, Ernesto.
22: Buenas tardes, se va Messi hoy día. Escucharemos a las 14 unas declaraciones que son, no van a ser insólitas mi concepto, pero hablan un poco de lo que es Messi y también un poco del rival que va a enfrentar a Argentina. Argentina súper acostumbrada ya a jugar con rivales de bajísimo nivel, o sea, el fin de semana le ganaron 7-0 a Burkina Faso sub-23, porque los adultos no quisieron viajar, más bien la federación no quiso meter al equipo grande, porque notaron muy poca, a ver, habían poca infraestructura para recibirlos, había poco cariño a la recepción de los de Burkina Faso, mandaron a la sub-23 que viajó el mismo día, y le metieron 7 los argentinos. Bueno, ahora es Benín el que va a la despedida de Messi.
0: ¿Dónde Benín?
22: Que ya reclamó Rodri sobre que no tenían agua caliente en un piso.
1: ¿Pero cómo? Sí.
0: Lo mismo deben decir en Benín. ¿Dónde queda Chile?
22: Sí. Pero habla un poco de el destrato que tiene la AFA con los equipos que lleva, que son de muy bajo nivel a jugar con Argentina. Eso pasa ahora con Benín.
0: Mira, Benín está entre Ghana y Nigeria en África, que son potencias africanas, Ghana y Nigeria. Ahí entre medio está Togo y Benín.
22: Bueno, fue tan chistoso que pillaron a uno de los centrales de la selección de Benín, la selección argentina, comprando artesanías.
0: Ah, con una camiseta de Messi, tienes que decir.
22: Comprando artesanías de un mate con la camiseta de Messi.
1: O sea, el partido es lo menos importante.
22: De hecho, el tipo no tiene ni club, el zaguero central. Y le preguntaron, ¿cómo va a marcar a Messi, el zaguero central? Ajá. Y dijo, no, a Messi no se le puede marcar, dice, es una fiesta. Así que lo vamos a escuchar a las 14 porque es larga la interacción, pero habla un poco de los rivales que lleva Argentina para despedir a Messi en este caso. Jugadores que van derechamente a ser parte de la fiesta. O sea, hoy día Argentina, sí, claro, capaz que le meta 10 a Benín.
0: Ahora, ya ganaron todos los argentinos.
22: Sí, pues ya, y jugando con esos rivales, llegaron igual a la final del mundo, porque se les criticó en la previa que cómo van a llegar.
0: La preparación.
22: Jugaron con Curazao, de hecho, en su momento, con puros equipos de muy bajo nivel. O sea,
0: sufrieron con Cabo Verde, sufrieron con Egipto.
22: Sí, sufrieron con todos casi.
0: Tienen la credencial de haberle ganado, haber eliminado a Inglaterra.
22: A Inglaterra. Ese fue el gran triunfo argentino en el Mundial.
0: Claro que sí. Clarín dice, el adiós de Messi, de un amor no correspondido a un matrimonio eterno. Está buena, ¿eh?
22: Es que fue,
0: porque al principio,
22: acuérdate,
0: una relación de amor y odio.
22: Algunos periodistas argentinos fueron marginados de los medios por haber sido no solo críticos contra Messi, sino haber transgredido límites, como Martín Lieberman, que hasta el día de hoy él reclama que fue marginado a los medios de comunicación. Él está solo online porque él además tiene una amistad muy grande con el visto Cristiano Ronaldo. Entonces, cuando Messi no andaba en la selección y Cristiano la rompía siendo campeón de Europa, él también con mucho ventajismo criticaba mucho a Messi y levantaba a Cristiano. Ahora no hay a dónde meterse. Y fue marginado en los medios. Ese es el efecto Messi. Otros zafaron, que también fueron igual de duros, pero el caso de Lieberman fue particular.
0: El mismo Messi renunció a la selección una vez que,
22: de hecho,
0: que cuando pierde con Chile.
1: Después de la segunda, ¿no?
22: Después del partido en la Centenario. ¿Y por qué ligo lo de los rivales de Argentina? Porque en la previa al partido de Chile con México habló Nicolás Córdoba y él sigue sosteniendo que él arrancó un proceso de cero y que el gran plus de esta selección es que está enfrentando a rivales que están por sobre nuestros registros y que sería más fácil, dice él, jugar con equipos como los que enfrenta Argentina. No los nombra a ellos, pero con equipos fáciles, más fáciles. Ahí podría tener un punto. Estos tres amistosos son bastante buenos para Chile. El tema es que los resultados, la cosa no camina, pero en un futuro yo creo que no con Córdoba, pero a estos jugadores les va a servir todo este roce. A Vigorux, que ya es el arquero. Algunos creo que han sacado algo. Córdoba, le preguntaron por su continuidad. Muchos hablan de que él tiene un ego gigante y que quiere seguir a como el lugar en La Roja. Eso le preguntaron, esto es lo que responde.
24: No tengo acá ningún tipo
3: de peticiones, ni el ego me va a subir por encima para pedir quedarme en la selección mayor, ni mucho menos. Voy a trabajar del lugar que me corresponda y lo voy a tratar de hacer lo mejor posible, como lo he hecho hasta ahora. Es difícil porque la línea que hemos apostado es más compleja, empezar casi desde una base y apostar por jugadores que no habían debutado en la selección, ponerlo. Por lo tanto, no tengo esa necesidad de decirte, no, mira, si yo no me quedo acá, para mí es un orgullo estar en la selección y donde me toque voy a hacer lo mejor posible.
4: Ya, Nicolás Córdoba, que hoy día prepara una formación con hartos cambios, en teoría debería atajar Cortés, así que vamos a estar viendo cómo forma este equipo. Ha sido el mérito de Córdoba, es que nunca le pillaron la formación los periodistas, y él se ufanó una vez públicamente, y es verdad, pues, nadie ha acertado porque es un equipo que no lo para nunca, y al final los jugadores se enteran sobre la marcha. Vuelve a jugar Chile luego de esto, 13 de noviembre y 17, primero en Cali y después en el Nacional, y ahí cierra este interinato de 15 meses de Córdoba. 15 meses tuvimos con un técnico interino, alcanzarán a ser 16. Hoy día juega Colo Colo, el Tan Ortiz habla de la revancha, Puerto Montt a la vista, ganó 1-0 en la ida con gol de Pastrán, hoy día en el Monumental, con lluvia, buscará su paso a semifinales, está O'Higgins esperando al rival, esto dice el Tano.
5: En el partido de ida tuvo 2 expulsados y normalmente eran titulares. Puede cambiar mucho su idea de juego cuando tiene esos 2 chicos dentro del campo de juego. Nos preparamos de la misma manera sin importar el rival de turno. Nosotros somos una institución donde al campo donde vayamos a jugar tenemos que proponer y esperar y trabajar para pasar de ronda a la siguiente ronda. Así que esperemos que hagamos un buen partido con nuestra gente que se merece un triunfo.
4: Ya, la palabra del Tano, entonces en Cooperativa Deportes sobre el partido de hoy. 20:30 Colo-Colo, 19:30 al aire nosotros, con Colo-Colo Puerto Montt, y luego 23:30 en Los Ángeles, Chile-México, con un México
23: transmite
4: que no ha ganado.
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0: Hola, ¿qué tal? Muy buenas tardes, soy Jaime Quesada. La lectura de las noticias para esta presente jornada en portada noticiosa. Bienvenidos.
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0: Comenzamos con la provincia de Osorno en esta hora de la tarde. Parte en obra de megaproyecto del sector de Franque en Osorno que beneficiará a 560 familias. Los detalles los entrega junto a Pablo Lara desde la provincia de Osorno. Buenas tardes, Pablo.
2: ¿Cómo estás, Jaime? Muy buenas tardes. El megaproyecto habitacional de Franque, que contempla un total de 9 conjuntos, inició obras de 5 proyectos que beneficiarán a 560 familias de Osorno, con una inversión cercana a los 47 mil millones de pesos. La iniciativa contempla permitir entregar soluciones habitacionales a 969 familias. De ellos, 3 proyectos ya fueron entregados, uno se encuentra en proceso de recepción final y 5 están actualmente en ejecución. El pasado viernes se realizó la ceremonia de inicio de obra de estos 5 últimos proyectos en el sector de Franque. Santa Norma, Vivir Mejor, Maranata, Todos por un Sueño, 3 y Las Rosas. Las obras contemplan distintos plazos de ejecución, con entregas proyectadas entre octubre y diciembre de 2027. Así lo señaló el Seremi de Vivienda y Urbanismo de Los Lagos, Mario Marchand, indicando que este proyecto de ejecución son 5 proyectos en uno. Ese fue el hito que hicimos hoy día. Son 560 familias que son beneficiadas de un marco proyecto total que es cercano de las 1000 familias. Damos este puntapié inicial en el contexto de Chile Despega y es una inversión del Ministerio de Vivienda y Urbanismo cercana a los 47 mil millones de pesos. Nosotros a nivel nacional empezaremos en este último cuatrimestre del año a gestionar 430 inicios de obras urbanas, 51 mil inicios de construcción de viviendas, así como también de mejoramiento de viviendas para poder reactivar la economía y generar empleo. Lo que se estima aquí dentro de la región, cercano a los 13.000 nuevos puestos de trabajo, los cuales nos tienen muy contentos, sumó. Las viviendas son financiadas mediante el programa Fondo Solidario de Elección de Vivienda, DS49. Y el megaproyecto considera además equipamiento comunitario, áreas verdes, estacionamiento y sedes sociales. En parte de las viviendas se utilizarán elementos industrializados y prefabricados. A su vez, la empresa Radat está a cargo de la entidad patrocinante y también de la construcción de los proyectos, precisó la autoridad.
3: Efectivamente, algunas piezas industrializadas, otras que no, pero hemos trabajado correctamente con la empresa Radat, ha tenido muy buenos resultados dentro de la región, estamos satisfechos con su desempeño. Están trabajando en distintos otros proyectos dentro de la región, así que confiamos en que este proyecto, igual que otros, se va a desarrollar correctamente dentro de los plazos de ejecución, que son cercanos a los 2 años. Así que esperamos que esto se realice con la celeridad necesaria para poder contar dentro de ese periodo con el sueño de la casa propia para estas 560 familias.
2: Asimismo, también se contempla el inicio de obras del proyecto habitacional Santa Flora del sector Ovejería, que considera otras 159 viviendas. Desde la provincia de Osorno, para la Red Regional Acogida, informó Pablo Lara. Buenas tardes.
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0: Una de la tarde ya con 34 minutos. Una situación que a menudo se repite en la villa Los Riachuelos, en la comuna de Río Negro, afecta desde el día sábado alrededor de 150 familias de la población Aldea Hawái de calle Pedro de Valdivia, quienes permanecen sin suministro de agua potable. Los vecinos acusan de una total falta de información por parte de la empresa que actualmente está a cargo de la reposición del sistema de captación de agua de la localidad, la cual tampoco estaría aplicando un plan de mitigación para ayudar a los efectos. Muchos de estos niños y personas de la tercera edad, quienes deben buscar agua potable proporcionada por bomberos y el municipio, y paralelamente aprovechan la lluvia para juntarla en baldes. El presidente del Comité de Adelanto de la Población Aldea Hawái del sector de Riachuelo, Alex Molina, explicó que durante la madrugada del pasado sábado 3 de octubre se registró un corte de suministro de agua potable en el sector. Alex Molina agregó que solo en la población Aldea Hawái son alrededor de 50 familias las que se suman a la familia de calle Pedro de Valdivia, que también quedaron sin el suministro vital elemento. El vecino indicó que en la localidad de Riachuelo se realizó obra del sistema sanitario, donde están cambiando sus componentes, trabajando que están a cargo de la empresa Río Maule. Seguimos en portada noticiosa. Más de 10.000 niños y jóvenes de la provincia de Osorno han sido atendidos por la Corporación de Ayuda al Niño Quemado en Chile y la Fundación Coaniquem, con sus 47 años de funcionamiento, cifra que refleja la importancia que han adquirido los trabajos de la institución de la zona y que fue destacada por el lanzamiento de la tercera edición y manual para diagnóstico y tratamiento ambulatorio de quemaduras de los niños realizando en el Hospital Base San José de Osorno. La actividad tuvo además de significado especial para la institución, ya que coinciden con los 8 años que preside físicamente Coaniquem en la comuna, desde donde mantienen vínculos permanentemente con pacientes, familias y profesionales de la red asistencial. Jorge Rojas Segers, fundador de Coaniquem, explicó que el diario Austral, que fue incorporado en Osorno, también entre las primeras ciudades del país consideradas para presentar esta nueva edición manual, precisamente por la cantidad de pacientes que mantiene la institución en la provincia y por la necesidad de fortalecer las capacidades de los equipos locales. Uno de los antecedentes más relevantes entregados durante la visita corresponde al número de acumulados por pacientes provenientes de las distintas comunas de la provincia. Desde el inicio de Coaniquem hace 47 años, 10.353 niños y jóvenes provenientes no solo de Osorno, sino también de Purranque, Puerto Octay, Puyehue, Río Negro, San Pablo y San Juan de la Costa han recibido atención médica. Una de la tarde ya con 38 minutos, seguimos revisando más noticias en portada noticiosa. Roban 14 vaquillas preñadas en un predio del sector de Corte Alto en Purranque. Los animales están evaluados aproximadamente de 16 millones de pesos. Detectan 42 extranjeros irregulares en la provincia de Osorno. Los controles realizados detectaron infracciones mitigatorias relacionadas con permanencia irregular y trabajo sin autorización. Los detalles los entrega junto a Rolf Mancilla desde Puerto Octay. Buenas tardes, Rolf.
4: Muy buenas tardes, Jaime. Un millonario robo de ganado fue cometido en un predio agrícola ubicado en el sector rural de Coñico, en las cercanías de Corte Alto, comuna de Purranque, donde los ampones sustrajeron 14 vaquillas preñadas, avaluadas en aproximadamente 16 millones de pesos. Un trabajador del predio se dio cuenta que parte del ganado no estaba en el campo y avisó de inmediato a la policía. De acuerdo con la denuncia, en el predio, ubicado en el kilómetro 3,5 de la ruta U905, habían 39 vacunos de aproximadamente 2 años y medio, con un peso cercano a los 500 kilos cada uno. El trabajador estableció que faltaban 14 vaquillas preñadas de color negro con blanco. En el predio, ubicado en el kilómetro 3,5 de la ruta U905, habían 39 vacunos de aproximadamente 2 años y medio, con un peso cercano a los 500 kilos cada uno. El

0: Secretario de las vaquillas, Marcelo Kachel, en conversación con medios de comunicación, expresó que los delincuentes llegaron preparados al predio para sacar el ganado e incluso cortaron el candado de seguridad de un portón para acceder. No hay ninguna sospecha. Vinieron muy preparados porque arrearon el ganado como 800 metros hasta una manga donde hay un embarcadero y usando, creo, un camión sacaron las vaquillas con la ayuda de un caballo que trajeron ellos mismos porque habían huellas de herraduras en esa parte donde estaba el ganado. Yo no tengo caballos en ese lugar, señaló el afectado. El agricultor está muy preocupado por la inseguridad en el sector, ya que no es el primer robo de animales que lo afecta en las últimas semanas, según explicó. Aproximadamente un mes antes sufrió otro ataque contra su ganado, aunque en un predio distinto. En otro ámbito de la noticia, la Policía de Investigaciones de Osorno afirmó que durante el pasado mes de septiembre fiscalizó a 210 personas con la conclusión de 42 ciudadanos extranjeros en situación migratoria irregular. El jefe de Departamento de Migraciones de la PDI de Osorno, comisario Moisés Sáenz, detalló que los procedimientos incluyeron servicios regulares, fiscalizaciones masivas y operativos especiales. Entre las situaciones detectadas se encuentran el desarrollo de actividades remuneradas sin autorización, incumplimiento de controles de firma, ingreso al país por pasos no habilitados y permanencia irregular. Sáenz añadió que los 42 extranjeros fueron denunciados ante el Servicio Nacional de Migraciones por distintas infracciones a la normativa migratoria. La PDI de Osorno también anunció la expulsión del territorio nacional de un ciudadano colombiano que mantenía una medida administrativa vigente decretada por el Servicio Nacional de Migraciones. Desde la institución indicaron que las fiscalizaciones continuarán en la provincia de Osorno como parte de las labores de control migratorio. Para la red acogida desde Puerto Octay 92.1, informó Rolf Mancilla Leuquén. Muy buenas tardes.
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2: Una de la tarde ya con 42 minutos, lo vamos a la provincia de Llanquihue. Una merma que presupuestaria del 13% tendría la propuesta del Ejecutivo para el presupuesto año 2027 para la región de Los Lagos. Tras proyectarse una reducción a nivel nacional de 250 mil millones de pesos, estimó el gobernador regional Alejandro Santana, en cuestionamiento apunta a reforzar de forma que el Ministerio de Hacienda construyó la partida de 31 proyectos. Los gobernadores sostienen que, a diferencia de años anteriores, el cálculo incorporará los ingresos propios de la región dentro del presupuesto global, lo que aumenta la disminución efectiva. En la región de Los Lagos, el gobernador Alejandro Santana explicó que el primer anuncio de la cartera apunta a una disminución del 7%, cifra que posteriormente se sitúa en 6% en el término reales, sumando el ajuste fiscal que se realizó este año en la rebaja que impactará a los GORES en la cercana del 10% con relación del presupuesto aprobado por el Congreso en el año 2026. Señaló el incorporar al IPC, agregó la disminución superar el 13%. El jefe regional planteó, la Ejecutivo debe considerar el momento del crecimiento general de gasto público, situado en 1,5%. Lo primero es que podríamos que en este incremento sea para todos los servicios y, por lo tanto, el presupuesto de los GORES crezca en esta proporción, afirmó. En tanto, el delegado presidencial regional Cristian Palma apuntó a que lo primero es poner en esta discusión en la Junta de Dimensión. El proyecto presupuestario año 2027 está recientemente iniciado la discusión. El parlamentario y por lo tanto no corresponde anticipar como definitiva una cifra que todavía puede modificarse en el Congreso. Efectivamente, los gobernadores han planteado una estimación de una reducción para el conjunto de los gobiernos regionales, pero nuestro gobierno ha escuchado en este planteamiento y existe un diálogo abierto para los gobernadores. Añadió también que el representante

Representante del Ejecutivo, la principal preocupación de las autoridades locales que se concentra en la intervención Santana. Señaló que todavía no es posible identificar los proyectos específicos que sufrirán los recortes mientras que no exista una cifra definitiva. También existe preocupación por el mecanismo presupuesto por el Ministerio Jorge Quirós para recuperar los recursos durante el año 2027. Mediante incentivos vinculados a la eficiencia ejecutiva presupuestaria. Santana valoró la posibilidad de premiar una mejor gestión, pero advirtió que entregar recursos adicionales hacia finales del año podría dificultar su ejecución.

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1: Una de la tarde ya con 46 minutos. En el marco de las fiscalizaciones localizadas contra el microtráfico y crimen organizado, la Policía de Investigaciones de la PDI concretó la detención de la vía pública en un individuo de nacionalidad extranjera. El sujeto operaba en la comuna de Puerto Montt, comercializando diversas sustancias ilícitas a través de la plataforma de mensajería instantánea. Durante el procedimiento policial, los detectives lograron incautar más de 500 gramos de cannabis sativa y más de 1.223 gramos de cocaína base. La cuantiosa carga decomisada, equivalente a más de 5.300 dosis de droga, cuyo valor comercial en el mercado informal bordea los 16 millones de pesos. Un inspector clave de esta operativa radica en la historial delictual. Recientemente el aprehendido, cabe destacar que el sujeto ya habría sido capturado por la Policía de Investigaciones de la PDI en el mes de julio de este año, también por el delito de infragante tráfico de drogas por la misma zona sur del país. Tras la nueva captura de la vía pública durante la tarde de este día lunes, el detenido será puesto a disposición de los tribunales de la justicia correspondiente para el respectivo control de detención y formalización por el delito de infracción del artículo 3 de la ley 20.000. Una de la tarde ya con 47 minutos, seguimos revisando más informaciones. Tras efectuar una entrada forzada en una casa ubicada en calle Luis Silva de la población Manuel Montt de Puerto Montt, bomberos y carabineros efectuaron el hallazgo de una adulta mayor sin vida. La situación quedó al descubierto la mañana de este día martes, cuando vecinos reportaron no haber visto a una mujer de 97 años de edad desde hace varios días, a quienes monitoreaban constantemente debido a que vivía sola, por lo que se contactaron con la policía uniformada. Al llegar al lugar, los funcionarios policiales golpearon la puerta y al no obtener respuesta, se contactaron con bomberos para entrar a la casa por una ventana, hallando el cadáver al interior del inmueble. Según trascendió, la adulta mayor aparentemente habría sufrido una caída por la escalera de la vivienda, accidente que le provocó lesiones que, considerando su avanzada estado de edad, resultó mortal. El procedimiento policial sigue en desarrollo a cargo de carabineros para establecer las causas exactas del lamentablemente fallecimiento de la anciana adulta mayor. Una de la tarde ya con 49 minutos. Gobierno propone fin de Prodemo. Los detalles los entrega junto a Iván Santana desde Los Molmos para la Red Acogida. Buenas tardes.
2: ¿Cómo están? Muy buenas tardes. Una importante noticia entregó esta mañana a Radio Acogida la Seremi de la Mujer y Equidad de Género, Karen Berríos, sobre la propuesta que hace el gobierno de cerrar Prodemo. El objetivo de estos recursos, del cierre de esta fundación, sería poder encauzar los dineros que vayan directamente a las mujeres de nuestro país. Escuchemos qué fue lo que señaló la Seremi a Radio Acogida.
3: Siempre señalar que la Fundación Prodemo es una fundación de carácter privado. Hoy día lo que se está proponiendo en el presupuesto 2027 da cuenta de lo que nos dimos cuenta cuando llegamos a este gobierno, un desorden de Prodemo, compromisos que no se podían cumplir. Por tanto, y además que el 80% de los recursos que se destinaban a Prodemo iban a trámites netamente administrativos, tan solo llegando un 20% a las mujeres. Lo que hoy día en la propuesta de presupuesto se está señalando es que estos recursos no se van a ir a otros ministerios, a otro tipo de glosa presupuestaria, sino que se redistribuyen a través del capital pioneras, el semilla inicial, sino que se van a las urgencias que tienen las mujeres en materia de autonomía económica, y nosotros como ministerio aumentamos en un 1,7% nuestro presupuesto nacional.
2: Cabe hacer presente que esto es una información que está literal en desarrollo, que fue presentado, va a ser presentada por el gobierno y tendrá que ser analizada y votada también en el Congreso Nacional. Para Red Acogida, Iván Santana, buenas tardes.
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1: Una de la tarde ya con 52 minutos. Deportes Puerto Montt juega hoy día a las 20 horas en Santiago. Más detalles lo entrega junto a Javier Santana para Red Acogida. Buenas tardes, Javier.
5: Muy buenas tardes, Jaime. Así es, porque hoy día en la tarde se juega un partido clave para Deportes Puerto Montt. Esto en jugando y enfrentando a Colo Colo. Recordarán ustedes que la semana pasada también hicimos una del partido de ida. Bueno, el partido de vuelta se juega hoy día a las 20 horas en el Estadio Monumental, donde de Puerto Montt va con una desventaja de un gol. Colo Colo ganó 1-0 acá en el Chinquihue y prometen, por supuesto, dar un buen espectáculo. El problema aquí es que los hinchas están divididos. Los hinchas, a través de las redes sociales y algunos que hemos conversado, que son hinchas de Deportes Puerto Montt, nos comentan de que el principal objetivo de este año era, por supuesto, pelear el ascenso y estar dentro de la liguilla. Los malos resultados, lamentablemente, hacen que se esté perdiendo esta posibilidad y se está perdiendo, lo que más rabia da a los hinchas es que se está perdiendo tanto en la Copa Chile como también en el torneo local. Si bien se dejaron varios jugadores en el partido de ida con Colo Colo fuera para enfrentar el día sábado a Copiapó por la primera vez, lamentablemente perdió contra Colo Colo, perdió contra Copiapó y se aleja cada vez más o se le complica cada vez más la zona de liguilla a Deportes Puerto Montt. Copiapó era un rival directo porque tenían los dos los mismos puntos para tratar de superar y llegar a la liguilla final y poder, por qué no, optar a la máxima categoría de nuestro país. Lamentablemente también ha sido muy criticado nuestro técnico, el técnico de Deportes Puerto Montt, donde manifiesta que no hay un planteamiento ni un plan de juego adecuado para poder llevar a Deportes Puerto Montt a lo más alto, donde había comenzado bien Puerto Montt. Recordarán ustedes donde las primeras fechas iba primero. Lamentablemente, después de un tiempo, volvió a desinflarse y ahora está peleando la liguilla. Esto, por supuesto, a falta de varias fechas que continúe este partido. Para Red Regional Acogida informó Javier Santana. Desde Los Muermos, buenas tardes.
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1: Una de la tarde con 54 minutos, lo vamos a la provincia de Chiloé. La cámara hiperbárica del nuevo hospital de Quillón entró en una nueva etapa de evaluación, luego de que este día lunes se desarrollara una mesa de trabajo con autoridades especialistas, representantes de la pesca artesanal, organizaciones sociales y equipos técnicos. Las pruebas buscan abordar observaciones detectadas previamente, establecer las condiciones necesariamente para su eventual funcionamiento. En la evaluación se sumaron representantes de Axus, empresa alemana fabricante de la cámara de hiperbárica, empresa chilena que comercializó el equipamiento mediante una licitación de mercado público. Ambos equipos participaron de las pruebas y verificaciones de revisión de los aspectos técnicos y operacionales del sistema. El proceso considera la revisión de elementos médicos, clínicos, mecánicos y operacionales, incluyendo los sistemas de oxígeno, conexiones eléctricas y funcionamiento de equipamiento. También contempla las capacitaciones y la participación de especialistas en medicina hiperbárica y buceo, entre ellos médico anestesista, especialista de medicina de buceo y Andrés Llarena, el enfermero Patricio Roblero y técnico especialista Kini Cifuentes. La segunda visita del equipo experto se extenderá hasta el 7 de octubre. Posteriormente se contempla la entrega de un primer informe técnico de 16 de octubre, mientras que para noviembre está previsto el segundo informe y la consolidación de antecedentes, informe final. Está programado para el 14 de diciembre y reunirá los resultados de la evaluación, capacitación y acciones desarrolladas durante esta etapa. Desde la pesca artesanal valoraron el avance de evaluaciones. El dirigente Pedro Palío señaló que la participación de autoridades, especialistas y representantes de la comunidad genera expectativas en el equipamiento que puedan comenzar a operar durante los próximos meses. Cabe destacar que la instancia fue encabezada por el delegado presidencial provincial Fernando Borges y contó con la participación del directorio de Servicios de Salud de Chiloé, Francisco Camilo Díaz, representante del Hospital de Quillón y dirigente de Pesca Artesanal, entre otros actores de la comuna. Seguimos revisando más informaciones. Una riña protagonizada por tres jóvenes frente a la Municipalidad de Castro motivó a las críticas del concejal Jorge Borges, quien aseguró que intervino para intentar separar a los involucrados. Causó una tardía respuesta de la Oficina de Seguridad Pública Municipal. Según relató el edil de sus redes sociales, solicitó apoyo a funcionarios de seguridad mientras intentaba controlar la situación ocurrida a pocos metros de las dependencias de la municipalidad. Borges cuestionó de los equipos no llegaron al lugar pese a la cercanía y que, según indicó, habría sido un llamado para intervenir. Esto me ratifica que la Oficina de Seguridad Pública no funciona bien. Están 50 metros de la riña y no han llegado, manifestó el parlamentario.

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1: Bueno, a esta hora presentamos el informe del tiempo, lo vamos a la región de Los Lagos. A esta hora tenemos una condición actual de 13 grados, cubierto y lluvia. Para este día, miércoles 7 de octubre, tenemos una mínima de 9, una máxima de 16 grados, nublado y chubascos. Para el día jueves 8, tenemos una mínima de 7, una máxima de 16 grados, cubierto y lluvia. También revisamos el informe del tiempo en la provincia de Llanquihue. A esta hora tenemos una condición actual de 12 grados, cubierto y lluvia. Para mañana, 7 de octubre, tenemos una mínima de 9, una máxima de 18 grados, nublado y chubascos. Para el día jueves 8 de octubre tenemos una mínima de 7, una máxima de 19 grados, nublado. También revisamos el informe del tiempo en la provincia de Chiloé. A esta hora tenemos una condición actual de exactamente 16 grados, nublado y chubascos. Para mañana 7 de octubre tenemos una mínima de 10, una máxima de 18 grados, cubierto y lluvia. Para el día jueves 8 de octubre tenemos una mínima de 10, una máxima de 19 grados, nublado. Bueno, así estamos presentando el informe del tiempo a esta hora de la tarde. Y aquí llegamos con Portada Noticiosa. Continúa la programación de Radio Acogida. Buenas tardes.
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3: Son las 14 horas.
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¿Cómo están? Gusto en saludarlos. Bienvenidos, bienvenidas. Arriba, arriba, arriba, día martes. Hay que con alegría, alegría, alegría de mi corazón. Porque hay...

0: Oiga, estamos ya casi subiendo un videito a esta hora de la tarde. Ya estamos subiendo poquito, poquito más, más, más, más. No, 20 años conocí a tu papá. Ayunta de los cerros abajo. Arriba, que oye la canción. Arriba de los cerros y arriba la ya. Oiga, 2 de la tarde con 20 minutos, 2 de la tarde con 20. Bienvenido, bienvenida, bienvenida, bienvenidos. Al cantar ranchero de Radio Acogida. Sea usted, señor, señora, señorita, joven, niño, niña, adulta mayor, adulto mayor, abuelito, abuelita. Bienvenidos, bienvenida.
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0: Los invitamos a todos a esta hora, porque ya se subió a través de Radio Acogida. Así que usted tiene que reaccionar con nosotros.

0: Los invitamos a todos a reaccionar. Pone un me gusta, oye, que estáis esperando.
1: Y se juntan las dos voces.
0: Todos nuestros auditores y auditoras al Facebook de la radio acogida ahora, vamos.
1: El macho Diego Sáez.
0: Tenemos que llegar a los 20 reacciones de aquí a un minuto. Pues cómo no, si este es el programa más escuchado según yo.
1: Sí, así, así nomás.
0: Según yo.
1: Como dice,
0: según una encuesta que hice yo. Eso es que...

0: Oiga, llevamos 13 personas. Toda la gente que nos escucha a esta hora a través del Face, a través de la radio, a través de Puerto Octay y Puyehue, tiene que ir a Radio Acogida ahora ya, ahora ya, ahora ya, ahora ya, y va a reaccionar. Bien, ¿cuánto llevamos, amigo?
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0: Llevamos 15, nos faltan 5.
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0: Nos faltan 5. Nos faltan 4.
2: Y se juntan las dos voces.
0: Arriba, arriba, arriba.
2: El macho de mi pinchera.
0: Saluditos a Lidia Maldonado, Lorena González, Verónica Caileo.
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0: Y nos faltan solo 3 personas.
2: Arriba.

saludos a esta hora que ya están junto a nosotros Nelly González, Erika Barría, Sandrita Schuerter, Ariela Leviante, Verónica Caileo, Patti Martínez, Jessica Triviño, que ya están en la sintonía de la radio, Janesita Alarcón, Elisa Yáñez, Claudia Catalán. Saludos también a Maribel Ojeda, Lorena González, Fernando Toledo, Claudita Vargas, Janesita.

0: ¡Ay, ay, ay, la borrachera! Oiga, amigo mío, yo tengo una pregunta. Yo tengo una pregunta para hacerle a todos ustedes, amigos. Ah, y esta, mira, escuchen.
1: Oye, que alguien le pregunte, Marco Antonio Solía, ¿dónde está la primavera? Que se me ha escondido el sol. Que mi jardín olvidó. ¿A dónde está la primavera? ¿Cuál es invierno esta weá?
0: No sé, hermano, que yo quiero primavera. Yo quiero la primavera. Yo quiero los polen salir de las luces, o sea, de los árboles. Explíquenme. Si estamos en primavera, ¿por qué está lloviendo todos los días? A mí me deprime. Me deprime ver el tiempo así.
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3: Son las 14 horas y 29 minutos.
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0: estaba Los Tejanos de Rauco, cuando son las 2 de la tarde con 40 minutos, 2 de la tarde con 40, aquí en la red acogida. Oiga, vayan ahí a nuestro Facebook y vayan. Oiga, tenemos 32 nomás, amigo mío, 32, así que todos a reaccionar.
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0: Ahí estaba Los Tejanos de Rauco, cuando son las 2 de la tarde con 40 minutos, 2 de la tarde con 40, aquí en la red acogida. Oiga, vayan ahí.

0: 3:16. 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Nos vamos con esta canción de los Peñis del Sur, Todo Cambia.
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2:50. 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
2: Son las 14 horas y 59 minutos.
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3 de la tarde con 12 minutos, 3 de la tarde con 12 a esta hora aquí en La Reta Acogida, compartiendo por supuesto la mejor música. Oiga, vamos con saludos a esta hora de la tarde. Sí, dice por acá, hola Javi, ¿cómo estás? Te estamos escuchando camino a Cañitas. Un gran saludito a Olivia y a Ricardo, que estoy con ellos a esta hora de la tarde. Y nos piden una cancioncita, pero por supuesto, de Los Potros del Sur. No estoy perdiendo nada, nos piden a esta hora de la tarde. Yeah.

0: 3 de la tarde con 22 minutos, 3 de la tarde con 22. Oiga, saludito a Sandra que está en la sintonía de la radio a esta hora, trabajando la Sandrita. Un abrazo gigante para ella que está en la sintonía. Eso, saludito, eso es lo importante. Siempre estar ahí conectado, siempre estar... bueno, que la gente que le gusta trabajar y a la gente que no le gusta trabajar pero tiene que hacerlo por necesidad, y yo creo que somos la mayoría, le mandamos un abrazo muy grande a toda la gente que trabaja y a la gente que tiene la suerte de quedarse en casita, que tiene la suerte de no trabajar pero trabaja en la casa. Por supuesto, mantener todo limpio, mantener todo ordenado y estar muy atento y atenta a los niños y a las niñas, de verdad que también es un trabajo. Son las 3 de la tarde con 23 minutos. Un abrazo a todos quienes escuchan la radio a esta hora, a las jefas de hogar, a la gente que nos escucha en los trabajos, sí, y a la gente que está comprando y nos está escuchando, un gran saludo también, ¿eh?
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0: Nosotros estamos todos los días, de lunes a viernes, de 2 a 4, de las 2 a las 4 de la tarde, en el Cantar Ranchero. De 4 a 7 de la tarde para todos. Así que felices, ¿eh?, de poder compartir con ustedes, seguidores y seguidores.

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2: Son las 15 horas y 29 minutos.
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Son las 3 de la tarde con 42 minutitos ya, 3 de la tarde con 42. Aquí en La Reta Acogida los invitamos a todos, a todavía, si estás en la sintonía de la radio, que vayas al Facebook de Radio Acogida Los Muermos, 101.3, y le pongas me gusta, un corazoncito al video que subimos recién, ¿eh? Así que están todos y todas invitados a reaccionar con nosotros.

Ahí estaba Larin Lagos, modo Audiona, a esta hora de la tarde, 3:50, 3:50, aquí en la red acogida, disfrutando, y seguimos con la nueva ranchera, para gente que nos escucha a esta hora, esta es la nueva ranchera, junto a Tolifu también.

Nos despedimos, muchas gracias a todos por la enorme sintonía, gracias de verdad por escucharnos, por estar con nosotros a esta hora de la tarde. Nos encontramos en un ratito más en La Tarde para Todos de la Red Acogida. Buenas tardes, cuídense mucho, chau chau.

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2: Son las 15 horas y 59 minutos.
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4 de la tarde con 24 minutos. Nunca me faltes. Qué buena música a esta hora. Compartiendo y reaccionando con todo el sur de Chile a esta hora. Saludos a todos quienes nos escuchan, nos sintonizan a esta hora. Un abrazo para todos y para todas. Un abrazo muy, pero muy grande. Y escuchen, por supuesto, La Tarde para Todos. ¡Año!

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1: Son las 16 horas y 29 minutos.
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0: 4 de la tarde con 43 minutos. Oiga, colombiano fue detenido por segunda vez en 3 meses por tráfico de drogas en Puerto Montt. Fue detectado por la PDI en la vía pública portando 5.300, sí, escuchaste bien, 5.300 dosis de cocaína y marihuana evaluada en más de 20 millones de pesos. Había sido aprehendido por el mismo delito en julio pasado. Adulta mayor de 97 años fue hallada fallecida en su casa tras caer de una escalera. Lamentablemente vivía sola. El hallazgo se produjo en la mañana de este martes en una vivienda en calle Luis Silva, en Puerto Montt. Estamos en vivo a esta hora de la tarde. Te acompañamos hasta las 7 de la tarde.
1: Está mezclando DJ Braca.

4:50, 4:50, escuchando aquí La Tarde para Todos, un poquito de música moderna, por supuesto, junto a Emilia, qué personaje, la T y la M a esta hora.

0: Oiga, 4:58, está jugando en estos momentos España, sí, España versus Croacia. 1-0 va ganando Croacia, la campeona del mundo. A la vuelta, hoy día juega Chile, hoy día juega Puerto Montt, hoy día juega Argentina. Es la despedida de Lionel Messi. Eso y mucho, pero mucho más a la vuelta de la pausa comercial en un ratito más.
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2: Son las 16 horas y 59 minutos.
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5 de la tarde con 9 minutos, 5 de la tarde con 9. Hoy día juega Chile a las 11 de la noche, para que lo anote, a las 11 de la noche juega Chile versus México. Antes, a las 8, Argentina en el último partido de Lionel Andrés Messi en la selección argentina, a las 20 horas. A las 8 y media juega Colo Colo versus Puerto Montt. O sea, usted puede ver los partidos que quiera hoy día. Puede ver a la selección chilena, puede ver a la selección argentina en el retiro de Messi. Bueno, todo lo que usted quiera y desee lo encuentra, por supuesto, ahí en los canales de fútbol. Ahí recordar que a Chile lo transmite el Mega, por ejemplo, para que usted se haga una idea.

5 de la tarde con 19 minutos, 5 de la tarde con 19 a esta hora. Dice canciller de Salinsknik e imputación de causa judicial. Los cargos de confianza están siempre dando evaluados, ¿ya? El Senado ratificó el nombramiento de Marisol Rojas como jueza de la Corte Suprema. La actual presidenta de la Corte de Apelaciones de Santiago asumirá el máximo tribunal en la vacante de la exministra María Teresa Letelier. Después de casi 3 meses, reapareció entre la nieve el auto del chino. El hombre hizo noticia en el pasado sistema frontal de quedar atrapado 6 días en el cajón del Maipo con 2 mujeres. Y vamos con más música a esta hora de la tarde para bailar y disfrutar a esta hora. Ahí estamos hasta las 7 de la tarde.

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1: Son las 17 horas y 29 minutos.
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5 de la tarde con 44 minutos. 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

5 de la tarde con 54 minutos a esta hora aquí en la Red Acogida, disfrutando de la buena música, por supuesto. Oiga, lo ganó España, ¿se acuerda que dijimos que iba perdiendo? Bueno, un caso parecido a lo de Francia, al último minuto lo dio vuelta y ganó 2-1, Croacia 1, España 2. Vamos a leer más informaciones a esta hora, lo que destaca la prensa en el día de hoy, porque recorte de presupuesto llegaría al 13% en la región de Los Lagos. El gobernador regional Alejandro Santana explicó el primer anuncio del Ministerio de Hacienda apuntaba a una disminución del 6%, a lo que luego aumentó al 10% y que ahora va al 13%. Oiga, asegura que María José Quintanilla no estará en el Festival de Viña 2027. ¿Eh? El periodista Sergio Maraboli afirmó que la cantante no será parte de la próxima edición del festival, pese a las negociaciones que mantuvo con la organización.

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2: Son las 17 horas y 59 minutos.
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6 de la tarde con 17 minutos, 6 de la tarde con 17. Por amores se traiciona, dicen. Ah, oiga, primer festival del Sur Natural reunió a 3.000 personas en Puerto Varas pese a la lluvia. La programación turística, gastronómica, musical consiguió atraer al público al Parque Estación a pesar de las condiciones meteorológicas adversas. Qué bueno, pues.

6 de la tarde con 26 minutos. 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
1: Son las 18 horas y 29 minutos.
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6 de la tarde con 42 minutos a esta hora aquí en La Reta Acogida, compartiendo con ustedes, por supuesto, en esta jornada de la tarde. Ya terminando nuestro programa en el día de hoy, pero vamos a leer algunas informaciones. Colisión de tres vehículos menores en Avenida Presidente Ibáñez. Bomberos de la tercera y cuarta compañía se dirigen al lugar. Noticias a esta hora de la tarde que está ocurriendo en estos momentos para quienes están en la sintonía de La Red Acogida. Oiga, en Llanquihue, hombre de 42 años es impactado por un camión en calle Valdivieso, ¿ah? Mire usted, en calle Valdivieso se realizaron las atenciones primarias y fue derivado en ambulancia hasta el recinto asistencial. Todo esto en Llanquihue. Para quienes están en la sintonía de la radio a esta hora de la tarde, acompañándote, por supuesto, en esta jornada en calle Valdivieso, ¿ah? Mire usted, en calle Valdivieso se realizaron las atenciones primarias y fue derivado en ambulancia hasta el recinto asistencial. Todo esto en Llanquihue.

Oiga, está pegado a esta hora de la tarde aquí en la red acogida. Nos comenzamos lentamente a despedir, lentísimamente aquí en la red acogida, quienes nos escuchan y nos sintonizan. Saluditos a Puerto Octay y los Muermos que están conectados con nosotros a esta hora de la tarde. Que tengan una buena jornada. Recordar que hoy día a las 8 es la despedida de Lionel Messi por Argentina. A las 8 y media juega Colo Colo con Puerto Montt. A las 11 y media juega Chile versus México. Así que todos invitados ahí a ver fútbol y del bueno, dicen por ahí. Ojalá sea así. en esta jornada, así que va a ser una noche de fútbol. A las 8 Argentina, 8 y media Colo Colo con Puerto Montt. Y a las 11 y media Chile versus México. Así que todos invitados y todas invitadas, por supuesto. Se dice, se filtró alguna información ahí de la oncena titular de Chile hoy día, ¿eh? Con Vigurú en el arco, lateral izquierdo Marcelo Morales, la dupla de centrales, Ulloa y Román. También en el medio campo estaría Vicente Pizarro, Felipe Loyola y de 10 Agustín Arce. De extremo por la izquierda estaría Cepeda, de 9 Maximiliano, que juega en la MLS, si no me equivoco. Y de extremo por la derecha estaría Darío Osorio. Sería la oncena titular de nuestra selección para enfrentar a México, que viene de una dura derrota contra justamente Canadá. Sí, Canadá le ganó por 3-0 Canadá. Este partido de ahora es en Estados Unidos. Es por eso la hora, nada más ni menos que a las 11:30, para todos los hinchas y amantes del fútbol, transmite Mega. Ahí le pasamos un datito también. El partido de Puerto Montt con Colo Colo, o de Colo Colo con Puerto Montt en el Estadio Monumental en Santiago, será transmitido por TNT Sport o también por lo que corresponde a HBO Max o DirecTV Go, para los que tienen, por supuesto, plataformas o en el teléfono o la aplicación descargada de la televisión. Y finalmente el partido de Argentina versus, ahí sí que me olvidé el rival, es que es tan conocido el rival, a ver, espérame, Argentina contra Benín, será transmitido por DirecTV Go. Ahí está entonces, a todo lo que usted tiene que saber para los partidos hoy día, porque siempre dice, oye, ¿dónde van a transmitir? Bueno, el partido de Argentina por DirecTV, bueno, y DirecTV Go también. El partido de Colo Colo por TNT Sport y HBO Max o DirecTV Go, y el partido de la selección chilena por ESPN y también por Mega y Mega Go. Todo listo, todo dispuesto, todo hablado en esta jornada de la tarde. Les mando un abrazo gigante, cuídense mucho y nos acompañen. Nos despedimos, nos vemos mañana en una nueva edición de Radio Acogida, la tarde para todos. Que tengan buen día, ¿eh? Cuídense mucho. Wisin y Yandel, Daddy Yankee, Nota de Amor. Ya viene Pablito Lara con Volviendo a Casa.

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1: Son las 18 horas y 59 minutos.
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0: todos los días llegar al programa de la medicina tradicional chamánica. Muchas personas nos llamar, muchas personas cargar con su mochila invisible llena de energías negativas. A veces no echamos al hombro los problemas de los demás, nos echamos al hombro todos los problemas de las personas que nos rodean, las preocupaciones del trabajo hasta las tensiones de la familia, caminando por la vida con el piloto automático encendido. Hoy vamos a detenernos un instante para limpiar esas energías que nos alteran. Les voy a compartir la sabiduría ancestral y ayudarles a encontrar respuestas. Un granito de sal, una pizca de sal en su mochila, en su bolsillo, le ayudará a energetizar su vida y cuando llegue a la casa en la noche, las botar. Volver a repetir, en la mañana unos granitos, unas poquitas de sal en los bolsillos, en su mochila, como donde usted querer, y cuando llegue a la casa en la noche, antes de entrar, bote esa sal, va a recoger toda esa energía que desafortunadamente la alteró y va a empezar a estar más tranquilo. Toca siempre limpiar nuestra energía para evolucionar conscientemente. Hoy martes 6 de octubre acá desde Puerto Montt, ayudando a cuanta personita que lo necesitar. Saludar a mis amigos de Maullín, donde estaremos el lunes 26 de este mes de octubre, el 27 martes en Calbuco, miércoles 28 en Los Muermos, jueves 29 en Puerto Varas. Amigos de que me escribir, que me llamar de tantas partes, abrazos en distancia. Martes por medio siempre estamos acá en Puerto Montt, ayudando a las personas que lo necesitan. Amigos de Arica, amigos que me escribir de muchas partes, abrazos en distancia. Próximamente estaremos en Arica atendiendo la consulta personalizada y privada. Este miércoles 30 estuvimos con ustedes y próximamente estaremos dando la nueva dirección. Querer saber qué está pasando en su vida, querer marcar, querer ayudarse, querer pedir información, querer saber muchas cosas, marcar 941-03-9660. 941-03-9660. Abrazos en distancia y que Dios me los llenar de muchas bendiciones.
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Hola, ¿cómo están? ¿Qué tal? Qué gusto saludarles ya en esta tarde del martes 6 de octubre, comenzando, volviendo a casa hasta las 22 horas, hasta las 10 de la noche. Saludos muy especiales para cada uno de ustedes que ya nos comienza a escuchar, comienza a sintonizarnos en Los Muermos, en Puerto Octay, en Puyehue, en www.radioacogida.cl y canal 806 de Patagonia IP. Nuestro WhatsApp activo, disponible para que nos pueda contactar, más 569-67-52-17-29. Son las 7 de la tarde con 15 minutos. Saludos y bienvenidos a esta nueva edición de Volviendo a Casa.

tremenda Miriam Hernández, invitada también a este Volviendo a Casa de hoy martes 6 de octubre, saludando a Bruno. Saludos, felicidades para quienes llevan por nombre Bruno, que lo pase muy bien en este día, al igual que para quienes hoy están celebrando algo especial, cumpleaños, algún aniversario, algo importante en sus vidas. Les aprovechamos de entregar nuestros saludos y felicitaciones. Y le recordamos que nos puede contactar mediante nuestro WhatsApp a esta hora al +569 67 52 17 29, que siempre está activo y dispuesto para que sea parte de este Volviendo a Casa.

Le contamos que una situación que a menudo se repite en la vía de Riachuelo, esto es en la comuna de Río Negro, afectó desde el sábado a alrededor de 150 familias de la población aldea Hawái y de calle Pedro de Valdivia, quienes permanecen sin suministro de agua potable. Los vecinos acusan un total falta de información por parte de la empresa que actualmente está a cargo de la reposición del sistema de captación de aguas de la localidad, la cual tampoco estaría aplicando un plan de mitigación para ayudar a los afectados, muchos de ellos niños y personas de la tercera edad, quienes buscan agua potable proporcionada por bomberos y el municipio y paralelamente aprovechan la lluvia para juntarles en baldes. El presidente del Comité de Adelanto de la Población Aldea Hawái del sector de Riachuelo, en la comuna de Río Negro, Alex Molina, explicó que durante la madrugada del sábado 3 de octubre se registró un corte en el suministro de agua en el sector. Molina agregó que solo en la población Aldea Hawái son alrededor de 50 las familias, a las que se suman las familias de calle Pedro de Valdivia, que también quedaron sin el suministro de este vital elemento.

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2: Son las 19 horas y 29 minutos.
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Alejandro Fernández en la música, a esta hora de la tarde, a 25 minutos ya de las 20 horas. Recordarles que nos puede contactar mediante nuestro WhatsApp al +569-6752-10729, que siempre está ahí activo y disponible para que sea parte de esta programación. Hasta las 22 horas, recuerde, hasta las 10 de la noche, siempre disfrutando de datitos, noticias y, por supuesto, buena música.

Le contamos que dos avisos por probables tormentas eléctricas y desarrollo de nubes convectivas con características tornádicas emitió este martes la Dirección Meteorológica de Chile para las regiones del Ñuble a los Lagos. Para la región, las advertencias señalan que este miércoles 7 de octubre habrá una condición sinóptica de inestabilidad atmosférica en el litoral, cordillera de la costa, valle, precordillera Chiloé, litoral interior y cordillera austral, lo que podría derivar en tormentas eléctricas. Además, y para el mismo periodo, las nubes tornádicas podrían desarrollarse en el litoral, cordillera de la costa, valle y precordillera con probabilidad de intensos vientos locales, arrachados y tornádicos. Todo lo anterior llevó al Servicio Nacional de Prevención y Respuesta ante Desastres, SENAPRED de los Lagos, a decretar alerta temprana preventiva por evento meteorológico, mientras el Servicio Nacional de Geología y Minería, SERNAGEOMIN, mediante su minuta técnica por peligro de remoción en masa, indica que existe la posibilidad de ocurrencia de aluviones y es bajo toda la región. Esta información es proporcionada por la Dirección Meteorológica de Chile, en conjunto con el Servicio Nacional de Prevención y Respuesta ante Desastres, SENAPRED, Región de los Lagos, y también involucra al Servicio Nacional de Geología y Minería, SERNAGEOMIN. Bueno, anuncian estas probables nubes, tornádicas y tormentas eléctricas para la región de los Lagos el día de mañana. Veamos qué es lo que pasa con todo esto, pues. Veamos si se presenta, por lo menos aquí en Los Muermos, en Puerto Octay, en Puyehue, esta situación de tormentas eléctricas o estas nubes tornádicas que se están ahí prediciendo para el día de mañana. Faltan ya 19 minutos para las 20 horas.

Seguimos en esta tarde del martes 6 de octubre disfrutando de las más lindas canciones y recordándoles que nos puede contactar, puede participar de este Volviendo a Casa que va todos los días de lunes a jueves, siempre en este mismo horario, a nuestro WhatsApp más 569-6752-1729. Nos contacta nomás sin ningún problema, ya sea para pedir alguna canción, para saludar a alguien en especial o simplemente para reportarnos su sintonía.

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1: Le contamos que un riesgoso accidente protagonizó la mañana de este martes un camión cargado con troncos de madera cuando circulaba en el puente de Maullín, ubicado a la altura del kilómetro 1000 de la ruta 5 en la comuna de Llanquihue. En ese lugar, tras pasar una pronunciada curva con pendiente en la pista con dirección de norte a sur, el acoplado del vehículo volcó, cayendo la pesada carga hacia la calzada, arrasando durante su trayectoria con las barandas del viaducto y señalética. Gran parte de los troncos quedaron esparcidos en la carretera, lo que generó preocupación entre los demás automovilistas que se desplazaban por la concurrida arteria, mientras el camión se detenía cerca de la plaza de peaje de acceso sur a Llanquihue. Personal de carabineros de la comuna y de la concesionaria Isavías se dirigieron al lugar recomendando a los automovilistas manejar con precaución y solo por la pista izquierda. Esto ocurrió durante esta mañana de martes, donde el acoplado de este camión volcó con troncos de madera y, producto de esto, arrasó con las barandas del puente Maullín y también parte de la señalética.

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2: Son las 20 horas.
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3: ¿Cómo están? Bienvenidos a este resumen informativo de las 20 horas. El proyecto de ley del presupuesto 2027 contempla un aumento de recursos para la Contraloría General de la República, que permitirá incorporar 75 nuevos funcionarios y reforzar sus capacidades tecnológicas y de fiscalización. La propuesta contempla cerca de 130.960 millones de pesos para el organismo encabezado por Dorothy Pérez, lo que representa un incremento de un 5,9%, unos 7.341 millones respecto de la base de comparación de 2026 utilizada para el cálculo presupuestario. Y una dramática coincidencia se produjo durante la jornada de este martes en la provincia de Arauco, mientras Daniela Martínez Acuña, profesora de 38 años, fallecía en una colisión múltiple registrada en el ingreso sur de Cañete. Su esposo, un comisario de la Policía de Investigaciones, también protagonizaba un accidente de tránsito. La mujer murió producto del accidente ocurrido en Cañete, donde además otras tres personas resultaron lesionadas. Y la Corte Suprema confirmó el rechazo de un recurso de protección presentado por Comercial Cofán, empresa que buscaba renovar su patente para operar máquinas de juego en Castro. La firma sostenía que sus equipos eran de destreza, pero la Superintendencia de Casinos de Juego lo calificó como máquinas de azar y recomendó al municipio no renovar la autorización. En cuanto a noticias, a la hora es todo. Luego a las 21 horas más informaciones.
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Tiziano Ferro en la música para acompañarnos en esta tarde y noche del martes 6 de octubre, saludando a Bruno que está de onomástico, felicidades, al igual que para quienes hoy están de cumpleaños o bien celebrando algo especial e importante. Recuerde, estamos hasta las 22 horas como cada día de lunes a jueves, siempre a través de la red acogida en Los Muermos, Puerto Octay y en Puyehue.

Son las 20 horas con 12 minutos. Le contamos que el Comité de Salud Villa Guinchao recibió nuevos antecedentes e implementos deportivos destinados a promover la actividad física y el cuidado de la salud entre los vecinos del sector. La entrega fue encabezada por el alcalde de Guinchao, René Garcés. Incluyó maquinaria de ejercicio, estética, además de balones para la práctica del voleibol y el básquetbol. Durante la entrega, el alcalde destacó la importancia de contar con espacios e implementos que permitan a los vecinos mantenerse activos y fomentar hábitos asociados a una vida saludable.

En la música nos acompañó Ian Marco, también invitado a esta programación de día martes 6 de octubre de este 2026. Recuerde que nos puede contactar, siempre nuestro WhatsApp está activo y disponible para que pueda participar con nosotros. Se lo recordamos, más 569-6752-1729. Nos puede contactar mediante nuestras redes sociales, también no hay ningún problema ahí, a través del Facebook de la radio. Estamos en Los Muermos, en Puerto Octay, en Puyehue, en www.radioacogida.cl y canal 806 de Patagonia IP. Ahí hay opciones y alternativas de estar siempre conectados a través de la radio, donde se encuentre. Vamos a seguir con buena música hasta las 10.

Oiga, le contamos de que un grupo de senadores ingresará el jueves un proyecto de reforma constitucional que busca incorporar expresamente el crimen organizado al artículo 9 de la Constitución y establece que en sus manifestaciones más graves es contrario a los derechos humanos. La iniciativa fue presentada por los senadores Pedro Araya Guerrero, Karim Bianchi, Rita Males, Iván Flores García, Andrés Longton Herrera y Arturo Esquel Ovalle, y plantea una serie de modificaciones para fortalecer las herramientas del Estado frente a organizaciones criminales. El proyecto contempla tres ejes principales: establecer un tratamiento constitucional para el crimen organizado similar al del terrorismo, permitir una segregación penitenciaria especial y modificar las condiciones para decretar el estado de emergencia.

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1: Son las 20 horas y 29 minutos.
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Seguimos avanzando la noche de este martes 6 de octubre aquí en la red Acogida y Los Muermos, Puerto Octay, en Puyehue, en www.radioacogida.cl y canal 806 de su cable operador Patagonia IP. Recordándoles que nos puede contactar mediante nuestro WhatsApp más 569-6752-1729, que siempre está ahí activo y disponible. Sea parte de esta programación que siempre preparamos con mucho cariño. ¿Cómo está Macarena? Nos sintoniza a través de nuestra señal online www.radioacogida.cl.

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1: Le contamos que tras efectuar una entrada forzosa a una casa ubicada en calle Luis Silva de la población Manuel Montt de Puerto Montt, bomberos y carabineros efectuaron el hallazgo de una adulta mayor sin vida. La situación quedó al descubierto en la mañana de hoy martes, cuando vecinos reportaron no haber visto a la mujer de 97 años de edad desde hace varios días, quien monitoreaban constantemente debido a que vivía sola, por lo que se contactaron con la policía uniformada. Al llegar al lugar, los funcionarios policiales golpearon la puerta y al no obtener respuesta, se contactaron con bomberos para entrar a la casa por una ventana, hallando el cadáver del interior del inmueble. Según trascendió, la adulta mayor aparentemente había sufrido una caída por la escalera de la vivienda, accidente que le provocó lesiones que consideraron su avanzado estado de edad y que tuvieron resultados mortales. El procedimiento policial continuaba en desarrollo durante la tarde de este día martes a cargo de carabineros para establecer las causas exactas del lamentable fallecimiento de esta anciana.

Nos separan tan solo 12 minutos ya de las 9. Mire, le contamos que dormir una siesta en medio de la jornada y además recibir millones por hacerlo podría parecer el sueño de cualquier trabajador. En Japón, sin embargo, lo convirtieron literalmente en un concurso. Decenas de personas se reunieron este lunes en Tokio para descubrir quién podía dormir mejor durante 90 minutos. El particular torneo, bautizado como Matéis by Squala, se realizó en el espacio Trade Range en Yokohama, de Tokio, y reunió a cerca de 60 competidores repartidos en tres carreras. El interés, eso sí, superó con creces los cupos disponibles. La organización recibió más de 45.000 postulaciones en menos de 2 semanas y llegó a registrar una tasa de selección superior a 760 postulantes por el cupo. Aquí no ganaba necesariamente quien roncara primero ni quien consiguiera dormir los 90 minutos completos. Los participantes utilizaron dispositivos para medir aspectos como la profundidad y calidad del sueño. Cuanto

tardaban en quedarse dormido y la estabilidad del descanso. Con esos datos, la organización calculó un SPED score o puntaje de sueño para definir al campeón. Y tampoco bastaba con acomodarse y cerrar los ojos. Antes de acostarse, los concursantes realizaban ejercicios para prepararse para dormir y recibieron distintos objetos que podían influir en su descanso. Durante la competencia, además, la organización introdujo interrupciones inesperadas para comprobar quién conseguía mantener el sueño pese a las molestias. ¿Qué le parece? Mire, pues, le pagaban para dormir. Este fue un concurso que se realizó en Japón y que logró entregar más de 13 millones a quien podía dormir mejor.

Y la música nos acompañaba el brasileño Sopra Contrariar o Alexandre Pérez. Son las 20:54, nos separan solamente 6 minutos ya de las 21 horas, siempre compartiendo buena música aquí en la radio acogida. Recuerda que nos puede contactar sin ningún problema, nuestro WhatsApp siempre activo y disponible para que sea parte de esta bonita programación que va a estar a las 10. Más 569-6752-1729.

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1: Son las 21 horas.
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2: ¿Cómo están? Bienvenidos a este resumen informativo de las 21 horas. El Ministerio de Vivienda y Urbanismo Mimbú defendió la decisión de demoler las viviendas del sector El Olivar en Viña del Mar luego de que un peritaje judicial concluyera que no se detectaron defectos en la ejecución de las obras y que las principales anomalías correspondían al diseño y cálculo estructural del proyecto aprobado por el Servio. El Seremi de Vivienda de Valparaíso, Marcelo Ruiz, cuestionó la interpretación que apunta a que el informe pericial descartaría la existencia de fallas en las viviendas. Y el viceministro de Economía y Minería, Daniel Mas, entregó un duro respaldo a la decisión de Codelco de investigar las eventuales inconsecuencias detectadas en sus cifras de producción 2024 y 2025, que apuntan a una supuesta duplicidad de registros en las divisiones Ministro Jales y Salvador. A través de sus redes sociales, la autoridad aseguró que el gobierno respalda la determinación del directorio de la estatal de realizar una auditoría exhaustiva y poner los antecedentes a disposición del Ministerio Público ante la posibilidad de que las anomalías hayan terminado alterando los datos de producción informados por la cuprífera. Y representantes de los pueblos originarios de la provincia de Osorno manifestaron su rechazo a eventuales modificaciones de la ley indígena y advirtieron sobre un eventual impacto en los derechos territoriales de las comunidades. El planteamiento surgió durante una reunión convocada para analizar iniciativas que se tramitan en el Congreso y que, según dirigentes, modificarían disposiciones de la legislación indígena y afectaría la protección de los territorios de los pueblos originarios. En cuanto a noticias, a la hora es todo. Luego, a las 22 horas, más informaciones.
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